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2: Venimos a ofrecerte, Señor, aclamación. Venimos a ofrecerte nuestra adoración. Venimos a decirte, Señor, que estamos agradecidos porque nos has hecho libres de la potestad del diablo y de las tinieblas. Porque tú, Señor, has ganado la victoria para nosotros. Nos libraste del pecado y de la muerte. Nos libraste de...

0: Tomamos la autoridad sobre las naciones. 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
1: 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Get your feet ready. Prepara tus pies.

0: Un aplauso para Daniel.
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y el regocijo, Señor. Padre, glorifícate en esta hora. Levántanos, Señor, con sabiduría, levántanos con entendimiento para seguir adelante. Queremos pelear esta batalla en tu nombre, queremos ser sabios, queremos ser entendidos, Dios mío, pero que tu palabra nos guíe, que tu palabra nos instruya, que tu palabra nos capacite en esos tiempos, Dios mío, tiempos en los cuales están viendo tantas cosas, papá, pero aquí estamos firmes delante de ti. Aquí hay un pueblo aguerrido, aquí hay un pueblo que pelea, aquí hay un pueblo que ha confiado en ti, soberano Dios. Por eso en esta hora te rogamos, Espíritu de Dios, ven, desciende sobre este lugar. Espíritu Santo, tú eres el invitado de honor en esta hora, en este momento, noches con el Espíritu, aleluya. Así se denomina esta vigilia de poder, de fuego, de unción, donde tú te manifiestas, Espíritu Santo, donde tú guías el corazón de cada uno de nosotros, donde tú nos enseñas a escuchar tu voz, la palabra del Rey de Reyes y Señor de Señores. Aquí estamos dispuestos, Señor, aquí estamos delante de ti. Heme aquí, Señor mío, heme aquí a tu pueblo, Dios eterno. Aquí está la iglesia, aquí están aquellos que han creído, aquellos que han confiado delante de ti. Y en esta noche, Señor mío, trae las multitudes, tráelos, papá, tráelos en esta hora. Levántalos con la diestra de tu justicia, mi Rey. Levántalos con el poder de tu gloria, encamínalos, Señor, cada día, cada mañana, Señor, a aprender, enséñanos a aprender a ser sabios y entendidos, Señor mío, a caminar, a buscar tu rostro, a creer, a confiar, Señor, que solamente tú tienes palabras de vida eterna, Dios mío. Padre, rompe lo que tengas que romper y quebranta todo lo que tengas que quebrantar, Dios mío. Quita toda obra de las tinieblas y desbarata los argumentos del enemigo, Señor, aunque sea, papá, aunque sea, Dios mío, altivez, arrogancia, prepotencia. Padre, quebranta de nuestro corazón toda amargura, todo odio, resentimiento, Dios mío. Saca lo que tengas que sacar, Dios mío. Que estos tiempos sean tiempos para adorar, para exaltar tu nombre, que sean tiempos para glorificarte de una manera sobrenatural. Que la misericordia tuya toque el pueblo, Dios mío, que la misericordia tuya nos alcance en esta noche, mi Rey, que podamos comprender el propósito que tiene en nuestra vida, en nuestra casa, en nuestra familia, Señor. Por eso y clamamos ante ti, por eso y clamamos delante de tu presencia, mi Rey, para que tú quebrantes el hombre viejo, Señor mío. Quebrántalo, papá, en esta hora. Saca, Señor mío, lo que tengas que sacar, Dios eterno, y pon ese corazón de carne, ese corazón sensible, ese corazón que delante de ti se humilla, ese corazón que delante de ti ha creído, Dios mío, porque sabemos que solamente en tu nombre hay libertad. Padre, sigue obrando de una manera sobrenatural, sigue quitando la altivez, Dios mío, sigue sacando toda mentira del diablo. Sácalo en esta hora, Dios mío. Desbarata los argumentos del enemigo. Ayúdanos a caminar siempre confiado delante de ti, mi Rey. Sé que tú eres luz, Señor amado, sé que tú eres la luz del mundo, Señor, y el que camina contigo no andará en tiniebla, Dios eterno, sino que la luz resplandecerá como la luz de la aurora, Dios mío, y así iremos, Señor amado, en crecimiento, así caminaremos juntamente contigo, poderoso Rey, viviendo un tiempo de agradecimiento, un tiempo de sometimiento a tu voz, a tu voluntad, a tu palabra, mi Rey. Que la palabra tuya en esta hora quebrante las tinieblas, que en esta hora las tinieblas se rompan a través de la enseñanza, a través de la palabra, Dios mío, cual tú le has dado a tu siervo en este tiempo para traerla a tu pueblo, Dios mío. Por eso hoy te rogamos, Señor mío, que la palabra que llega a nuestra vida, a nuestro corazón en esta noche, Dios mío, sea una palabra para edificación, de restauración, pero también que sea esa palabra que exhorte, Señor mío, a nuestro espíritu, a nuestra alma, a seguir caminando, a seguir creyendo, Señor amado, que solamente tú quieres direccionar una iglesia,
que tú quieres direccionar una iglesia, Dios mío, llena, llena, llena del poder de lo alto, aleluya, llena del poder del conocimiento y del entendimiento, Dios eterno. Padre, cautiva a tu pueblo, cautiva nuestro corazón, cautiva nuestra mente con tu presencia en esta hora. Sana, sana, sana al que está enfermo, Dios mío. Quebranta, quebranta la dolencia, la enfermedad, Señor. Que esta noche de vigilia tú hagas algo extraordinario, papá, porque aquel que ha creído y ha confiado, Dios mío, merece, merece, merece estar delante de ti, mi amado Dios, y que tú, Señor amado, hagas algo poderoso, papá, porque hemos de creer, Dios mío, y multitudes creerán, Señor amado, a través de los milagros, de las señales, de los prodigios, papá. Ahora glorifícate, glorifícate, glorifícate, soberano Rey. Oh Santo Dios de Israel, manifiesta tu gloria, manifiesta tu presencia. Espíritu Santo, glorifica a Cristo en esta hora con grandes milagros, con señales, con prodigios, papá. Y que todo mundo vea, Dios mío, que en ese lugar se mueve la gloria de Dios, que en ese lugar se mueve tu presencia, Padre bueno, porque tú romperás cerrojos de hierro, tú quebrantarás ligaduras, ataduras, maldiciones, tú romperás toda acechanza de la tiniebla, tú desbaratas los planes del enemigo. Sácalo, Padre, saca, saca, saca lo que tengas que sacar y quebranta, quebranta esas tinieblas, Señor amado. Ayúdanos, Señor mío, ayúdanos, poderoso Rey, porque solamente en tu nombre, solamente en la presencia tuya hay plenitud de gozo, mi Rey, aleluya. Hoy nos gozaremos delante de ti en esta hora, papá, porque sabemos, Dios mío, sabemos que tú vienes preparando una iglesia, tú vienes preparando un pueblo, Dios mío, para el día de tu venida, Dios eterno. Ayúdanos a estar firmes, constantes, Dios mío, como aquellas vírgenes sensatas, papá, que tenían en sus lámparas aceite. Oh Santo Dios de Israel, que la lámpara esté encendida, pero que también tengamos el equipamiento, Dios mío, esa vasija, Dios mío, donde depositas, Dios Señor, donde tú depositas tu gloria, tu presencia, Dios mío, ahora, en el nombre de Jesús de Nazaret. Sé propicio, Dios mío, sé propicio en esta hora, y levanta, levanta un pueblo, levanta la iglesia, levántanos, Señor mío, en el nombre poderoso de Cristo Jesús. Aleluya, gloria a Dios. ¿Quién vive, hermanos? Le damos la gloria a Dios. Bienvenidos a la casa del Señor, mis hermanos. Sabemos que la palabra dice que donde dos o tres reunidos estén en su nombre, ahí estará el Señor, y yo sé que no es la excepción en esta hora, porque nos estamos preparando para las multitudes que han de llegar, que han de venir a glorificar al Rey de Reyes y Señor de Señores. Por eso en esta hora, mi hermano, si lo puede hacer, colócate de pie. Vamos a orar, vamos a clamar a Dios, vamos a pedir el favor del Señor para que tome el control de cada vida, de cada familia, de cada hogar, para que sea el Dios avivando el fuego en medio de los tiempos. Así que dispón tu corazón, hermano, y vamos a orar por nuestra familia, vamos a orar por la iglesia, vamos a orar para que Dios levante, para que Dios quite el sueño, la pereza, el cansancio, el desánimo, el cual se quiere apoderar del pueblo. Pero sabemos que cuando oramos y clamamos, Dios trae la respuesta. Padre, aquí estamos, aquí está tu pueblo, Señor, y tu palabra me dice que donde dos o tres reunidos estén en tu nombre, tú estás ahí, Dios mío. Y en esta noche te pido, te clamo, te ruego, Dios mío, que inclines tu oído a la oración que hacemos delante de ti, mi Señor, para pedir el favor tuyo, Señor. Hoy pedimos el favor tuyo, Padre bueno. Hoy te rogamos, te pedimos, Señor, que comiences a tocar, que comiences a hacer la obra allí donde están los hermanos, Dios mío, aquellos que tal vez circunstancia, motivo, Señor, oh Santo Dios de Israel, los ha sacado del propósito, pero sabemos, Dios mío, que tú levantarás, así como levantaste al hijo pródigo, Señor. Oh Padre, glorifícate en esta hora y comienza a colocar el querer como el hacer para que llegue nuevamente a casa, Señor, aquellos que un día se deleitaron, aquellos que un día degustaron de la presencia tuya. Oh Padre, glorifícate, Señor. Vuélvelos a traer a casa, mi Rey. Vuélvelos a traer a casa, papá. Glorifícate de una manera especial, Dios mío. Espíritu de Dios,
inquiétales, tócales allí donde están, y que ellos puedan reconocer, como lo dice la palabra tuya, mi Señor, que apartados de ti nada somos, Señor mío, porque si tú no vas con nosotros, ¿para dónde iremos, Señor? Si solamente tú tienes palabra de vida, Señor, inyecta palabra de vida en esta hora, en aquellos, Señor mío, que se estaban desviando, aquellos que se estaban apartando, Dios mío. Padre, vuélveles a encender la lámpara, la llama del Espíritu en esa hora. Levántalos, levántalos con tu gloria, levántalos con tu presencia, papá, y que el fuego de Dios siga ardiendo, ardiendo, Señor mío. Vuélvenos al primer amor delante de ti, mi Rey, en el cual, Señor mío, buscábamos tu rostro, buscábamos tu presencia en todo momento, en todo tiempo, papá. Ayúdanos, Señor mío. No permitas, Señor, no permitas que nuestro corazón divague entre dos pensamientos, Rey de los cielos. No lo permitas, Padre eterno. Ayúdanos a salir adelante, ayúdanos a tomar nueva fuerza, fuerzas como la del búfalo, Padre bueno, para seguir peleando esta batalla, mi Rey, para quebrantar cerrojos de hierro, hermano. Comencemos a quebrantar esas tinieblas que se han levantado, Padre, en el nombre de Jesús. En el nombre de Jesús atamos el hombre fuerte, atamos principados, huestes espirituales de maldad, sean demonios territoriales en esta hora, los atamos en el nombre de Jesús de Nazaret. Atamos toda brujería, hechicería, encantamiento, entierros, Padre bebedizo, en esta hora se someten bajo el poder y la autoridad de Cristo, porque sabemos que el Rey de Reyes nos dio el poder para hollar serpientes y escorpiones. Por eso en esta noche, papá, como lo dice la palabra, que llamando a 12, Dios mío, le dio poder y autoridad, pero en ese tiempo estamos nosotros con el poder y la autoridad también, porque tu palabra nos la ha dado, Dios mío, para quebrantar y derribar los argumentos del enemigo. Padre, están cayendo las tinieblas, están cayendo las maldiciones, está cayendo toda opresión del enemigo, todo entierro bebedizo, Señor mío, se corta ahora, se rompe, se derriba, se destruye ahora, en el nombre de Jesús de Nazaret. Poder de Dios desciende, fuego de Dios desciende en esta hora, quebranta las tinieblas, quebranta los brujos, los hechiceros, los agoreros, Padre, en este momento, derriba los argumentos del diablo, Señor mío. Oh Padre, en esta hora clamamos a ti, Dios mío, para que seas tú derribando los argumentos del enemigo. Padre, quebranta esos altares del diablo, esos altares de idolatría, de mentira, de engaño, esos altares de San Gregorio, Padre, están cayendo, todo chamanismo, cultismo, Dios de los cielos, se revientan ahora, se desbaratan ahora, se derriban ahora, en el nombre de Jesús de Nazaret. Salen ahora, se están quebrantando, se están rompiendo, se están derribando ahora, se están destruyendo ahora, en el nombre de Jesús de Nazaret. Poder de Dios fluye en esta noche. Espíritu de Dios, ayúdanos a caminar, ayúdanos a seguir adelante, Dios mío, porque tú eres nuestra fuerza, nuestra fortaleza, Señor, tú eres nuestro amparo, nuestro socorro. Tú eres nuestra fuerza, Dios mío, y tú eres quien viene fortaleciendo a un pueblo. Tú eres quien viene fortaleciendo a la iglesia. Ayúdanos, Dios mío. Levántanos con la diestra de tu justicia. Renuévanos con el poder de tu gloria, Padre, en esta hora. Y ayúdanos, Dios mío, en el nombre poderoso de Cristo Jesús. Gracias te damos, Dios de los cielos. Gracias, Padre bueno. Gracias, mi Rey. Aleluya. Gloria a Dios. ¿Quién vive, hermanos? Y al nombre de Cristo le damos la gloria a Dios. Vamos a orar, hermano, para que sea Dios derramando de su Espíritu en cada uno de nosotros. Amén. Pero también que sea Dios proveyendo la bendición a cada uno de nosotros. La iglesia está quedando hermosa, preciosa. ¿Pero demanda qué? Mucho gasto, dinero, una cosa y la otra. Pero que Dios sea colocando, hermano, el querer como el hacer, para que no se vuelva una carga en el corazón de cada uno de nosotros. Porque la palabra dice, cada uno de como propuso en el corazón. Entonces, que su corazón sea dispuesto a
dar la ofrenda, a recoger esta preciosa semilla, hermano, para que la casa de Dios esté ¿qué? Hermosa. ¿Y está quedando qué? Hermosa. ¿Y falta todavía qué? Mucho, hermano. Pero sé que Dios te va a bendecir, sé que Dios te va a proveer, y así mismo vamos a ¿qué? A atraer para la obra del Señor. Así que vamos a orar, hermano, para que Dios desate la bendición en su vida, en su casa, en su familia, y que sea Dios obrando. Amén. Amado Jesús, te damos gracias. Señor, tu palabra me dice que tú eres el dueño del oro y de la plata, y que tú la das al que quieres, Señor. Pero también somos privilegiados, Señor mío, y sabemos que si pedimos delante de ti, la bendición tuya estará puesta sobre cada uno de nosotros. En nuestras manos reposará la bendición, porque ¿qué demanda y qué da el Padre al Hijo si no es herencia, bendición, aleluya? Hoy te ruego, Dios mío, hoy te pido, Dios de los cielos, que tomes el control, papá, y que seas tú bendiciendo la iglesia, que seas tú bendiciendo la labor de nuestras manos, Señor mío, porque sabemos que este lugar será un lugar lleno de gloria, lleno de unción, de fuego y de poder, donde se mueve la gloria de Dios, donde se mueve el Espíritu Santo, donde el Espíritu Santo se está moviendo con milagros, con señales, con prodigios. Padre, en esta hora yo te ruego, te pido, Señor, que esos dineros retenidos lleguen a las manos de mis hermanos, Señor mío, que esos dineros, Padre, vienen ahora en el nombre de Jesús de Nazaret. Padre, abre la ventana de los cielos, derrama bendición hasta que sobre y abunde. Oh Padre, porque tu palabra dice que las bendiciones nos alcanzarán, nos sobrepasarán, Dios mío. Yo creo, Dios eterno, yo lo creo, papá. Yo creo que en esta noche, Dios mío, se están desatando las bendiciones, se están desatando las bendiciones, papá. Yo lo creo, Dios mío.

En el nombre poderoso de Jesús, muchas gracias, te damos, aleluya, gloria a Dios.

Alabanza, Señor, en esta noche queremos derramar nuestro corazón como agua delante de tu presencia, Señor. Aquí seguimos, Señor, perseverando, como dice tu palabra, Señor, que el que persevera hasta el fin, ese será salvo. Dígale, Señor, ayúdame a perseverar hasta el fin. Oh, que nuestro ánimo no se canse hasta desmayar, que nuestro ánimo no se canse hasta desmayar. Dígale, Señor, levántame con tu poder, ayúdame a perseverar todos los días de mi vida, que nada ni nadie nos separe de tu amor, que nada ni nadie, Señor amado, oh Señor, nos separe del amor de Cristo, oh como dice tu palabra, ¿quién nos separará? ¿Quién nos separará del amor de Cristo? Dígale, Señor, nada nos podrá separar de tu amor, porque el amor que tú has derramado en nuestros corazones es más fuerte que la muerte, es más fuerte que la muerte. Aleluya, Señor, visítanos en esta noche con tu presencia, visítanos con tu presencia, visítanos con tu presencia, llénanos una vez más, oh Dios. Espíritu Santo, desciende sobre tu pueblo, precioso Espíritu Santo, honramos tu presencia, honramos tu presencia en esta noche. Hoy no, Señor bendito, nos derramamos delante de ti, derramamos y quebrantamos nuestros corazones ante ti, Señor. Derramo una unción nueva y especial sobre tu pueblo, en el nombre poderoso de Jesús, aleluya. ¿Cuántos le dan un fuerte aplauso al Señor? Denle un fuerte aplauso a su Rey, alábele con todo su corazón, denle alabanza y adoración, aleluya. Digno mi Rey, tú eres, Señor, digno de ser alabado y de ser exaltado. Dice la Escritura, iglesia, que nuestro ánimo no se canse hasta desmayar. Cuando usted tiene ánimo, usted hace las cosas con entusiasmo, ¿verdad? Cuando usted tiene el ánimo arriba, usted se congrega, busca de Dios, ayuna, ora. Y eso es lo que quiere decir ese texto bíblico, que su ánimo de buscar a Dios no se canse hasta desmayar. Porque cuando la gente se desanima, hermano, ya no quiere seguir. Y por eso usted ve que el pueblo de Israel quedó todo postrado en un desierto, porque dice la Escritura que se desanimó. El enemigo, hermano, de cualquier forma va a buscar la forma de desanimar a la iglesia. Escuche bien, pero usted tiene que cerrar sus oídos. Cuando los 10 espías volvieron, los 12 espías volvieron, y 10 le dijeron al pueblo, no podemos entrar en esa tierra, porque que allá hay gigantes, allá los moradores de esa tierra nos comerán como pan. Eso, hermano, le hablaron un poco de cosas que iban en contra de lo que Dios le había dicho. Y dice que esas palabras desanimaron al pueblo, iglesia. Entonces, cierre sus oídos al diablo. Pero, ¿qué dijo Josué y Caleb? Sí podemos, sí podemos. Hermano, una palabra que usted reciba en su corazón, un dardo del diablo lo puede estar desanimando. Y por eso ellos quedaron todos, hermana Fanny, postrados en un desierto, murieron de plaga y de enfermedad. ¿Por qué? Porque unas palabras de 10 espías malvados los desanimaron. ¿Y qué día yo le enseñaba a la iglesia? Hermano, apártese de los espías malvados, porque los espías malvados no van a ser la piedra de tropiezo para que usted no llegue a la tierra que fluye leche y miel, a la tierra de bendición, a la tierra que Dios te ha prometido. Entonces, iglesia, dice la Escritura que nuestro ánimo no se canse hasta desmayar, es decir, eso no se deje desanimar del diablo. El desánimo, hermano, va a venir, pero usted tiene que rechazarlo. Amén. Levante sus manos al cielo, vamos a alabar al Señor, que no se canse su ánimo de adorar a Dios, de alabarle, de orar, de buscarle. Que el Señor siempre sea dando esa fortaleza para buscar su rostro, para buscar su presencia, para derramar nuestros corazones delante de Él como agua. María derramó el perfume, pero hoy nosotros derramamos nuestro corazón, aleluya. Dígale, Señor, yo derramo mi corazón delante de tu presencia, delante de ti, Señor, porque tú eres mi Dios, porque tú eres mi fortaleza, eres Jehová Rafa, mi sanador, eres Jehová Jiré, mi proveedor, aleluya. Santo tú eres, digno, Señor, tú eres

Dele gloria a su rey, dele alabanza a su Dios, dele adoración, aleluya, al que está sentado, al que venció en aquella cruz, al rey vencedor, al rey de toda la tierra. Oh, su pueblo le alaba en toda nación y lengua. Allí te adora tu pueblo, Señor. Santo, digno, tú eres mi rey, digno de alabanza, digno de adoración, digno de exaltación al que vive por los siglos de los siglos. Vamos con nuestras palmas a exaltar al Rey, iglesia. Vamos con gozo y vamos a declarar que los muros caerán en el nombre poderoso de Jesús. Sí, Señor.

Señor. ¿Cuántos se gozan, iglesia? Vamos a declarar que Él es grande y fuerte. Fuerte nuestro Dios. Vamos, declárelo.

0: tierra se ampararé. Aleluya. Vamos a declararlo una vez más, iglesia. Fuerte.
1: En nuestro

0: Grande y fuerte es nuestro Dios. Grande y fuerte es nuestro Dios. Aleluya. ¿Y cuántos lo creen, iglesia? Sí, Señor.
1: ¿Dónde están los agradecidos?
0: ¿Y cuántos están agradecidos con su Dios?

cuánto se goza en iglesia. ¿Cuántos cantan para el rey?

0: Por eso decimos:
1: aleluya, dele gloria, dele honra, dele adoración al que vive, el alabanza al Rey. Dígale: Señor, gracias por tu Santo Espíritu que has depositado en mi vida, aleluya. Dígale: tú eres mi fuerza, oh Dios, tú eres mi ayuda, Señor Santo, tú eres digno. Levante sus manos, adore a Cristo con todo su corazón. Su presencia está en

0: Dale gloria al Señor de la alabanza. Dígale, Señor, llévame a este primer amor. Dígale, Señor, levántame con tu poder. Vuelve el gozo de mi salvación, oh Dios. Y tu espíritu noble sustente nuestras vidas. Levante sus manos al cielo. Dígale, Señor, y tu espíritu noble me sustente. Sustenta a tu pueblo, Señor. Aviva ese primer amor que se ha ido apagando. Tal vez, Señor amado, tal vez Dios de los cielos, por el pecado. Por el pecado, dígale, Señor, arranca, quebranta, desarraiga de mi vida todo aquello, Señor, que ha ido apagando, Señor, ese amor que no se enfríe, sino, Señor amado, dígale, papá, vuélvelo nuevamente a encender en mi vida, en el nombre poderoso de Jesús, aleluya. Señor, bendice tu pueblo en esta mañana, esta noche, Señor, toca la vida, toca los corazones. Oh, tu palabra dice, Señor, que el que persevera hasta al fin, este será salvo. Oh, Señor amado, y que por la maldad de muchos, el amor de muchos se enfriará, pero el que persevere hasta el fin, ese será salvo. Hermano, no deje que ese primer amor en su vida se enfríe. Usted puede ver lo que vea, y aunque vea mucha maldad en esta tierra, y aunque vea mucha maldad en este mundo, y aunque vea mucha maldad aún dentro del pueblo de Dios, su amor tiene que avivarse cada día más y más. Su amor hacia Dios se tiene que avivar, tiene que estar encendido en su corazón, aleluya. Dígale, Señor, oh, aquí estoy, avívame con tu fuego, avívame con tu gloria, avívame con tu presencia, Señor. Oh, bendícenos, Señor, en esta noche, que tu gloria se haga manifiesta una vez más en medio de tu pueblo, aleluya. Cuántos se gozan en la presencia del Señor. Alábele con todo su corazón. Dele gloria, dele alabanza al Rey, dele adoración al que vive, aleluya. Dígale, Señor, gracias por el privilegio que me das de estar en tu casa, vigilando, Señor, por ese privilegio, Dios de los cielos, que tú me das de estar aquí, Señor, en este lugar, llenándonos de ti, llenando nuestra lámpara de aceite, aleluya, en el nombre de Jesús. Vamos a estar muy atentos, iglesia. Recuerde, la fe viene por el oír viene por la palabra de Dios. Y cada vez que usted viene a la casa de Dios, su lámpara se llena de aceite. Y si tu lámpara está llena de aceite, hermano, usted está avivado, usted está lleno de la presencia de nuestro Dios. Amén. Entonces, vamos a recibir en esta noche esa palabra que trae nuestra hermana Luz. Dios te bendiga, hermana Luz. Bienvenida.
1: Gloria a Dios. ¿Quién vive, iglesia? Cristo vive. Gloria a Dios. Buenas noches, iglesia. Dios les bendiga. Bienvenidos una vez más a la casa del Señor. Vamos a disponer nuestro corazón para este tiempo en la presencia de nuestro Dios. Amén. A eso hemos venido, ¿verdad que sí, iglesia? A disponer nuestro corazón para escuchar su preciosa palabra, esa palabra que Él hoy trae a nuestras vidas. Amén. Levante sus manos allí, iglesia, y en el nombre de Jesús, oh Padre Santo, Rey Soberano, oh Señor, aquí estamos delante de ti, Padre de la Gloria, una vez más, Señor, dándote gracias, papá. Gracias, Señor, por tu presencia. Gracias, Señor, por tu amor y por tu misericordia, Señor. Aquí estamos delante de ti, papá. Presentamos nuestras vidas, Señor, delante de ti, Señor. Padre, agradecido, papá, por todo lo que has hecho, Señor. y por todo lo que harás, Señor, en nuestras vidas, oh Rey amado. Padre, sigue obrando, Señor, sigue glorificándote en esta noche, Rey amado. Sigue obrando, Señor, con sanidad, milagros, prodigios. Síguenos llenando, Padre, de tu Santo Espíritu, Señor. Aviva el fuego en el corazón, Señor. Iglesia, dile, Señor, aviva el fuego en mi corazón, Señor. Aviva ese fuego, Señor, en el nombre de Jesús de Nazaret, Señor. Atamos principados, potestades, Señor. Padre, toda obra de las tinieblas, Señor, todo lo que se quiere levantar en este tiempo, papá, todo lo que el enemigo tenga preparado, Señor, para interrumpir este tiempo de bendición, para interrumpir este tiempo de victoria, Señor, hoy lo reprendemos, lo echamos por tierra, lo echamos fuera en el nombre de Jesús de Nazaret, Señor. Hoy declaramos victoria. Hoy declaramos, Señor, esa noche con el Espíritu Santo, donde tu Santo Espíritu se mueve en este lugar. Espíritu Santo, entrónate allí en el corazón de tus hijos, Señor. Espíritu Santo de Dios, danos de beber en esta noche. Oh, iglesia, dile, dame de beber, Señor, en esta noche. Dame de tu Santo Espíritu. Derrama esa unción fresca sobre mí. Oh, sí, Padre, derrama tu fuego, Señor. Derrama tu gloria, Espíritu Santo. Oh, Señor, queremos más de ti, Señor. Queremos más de tu presencia, Padre. Gracias, Rey de los cielos. Gracias por tu amor, Señor. Gracias, Padre, por esa palabra preciosa, Señor. Padre, aquí estoy, presento mi vida delante de ti, Señor. Padre, úsame, Señor, quita lo mío y establece lo tuyo en mi vida, Señor. Padre, yo abro mi boca y tú la llenas, Señor. Espíritu Santo de Dios, ven en este lugar y llénanos de tu presencia, Señor. En el nombre de Jesús, amén y amén. ¿Quién vive, iglesia? Gloria a Dios. Me disculpan, iglesia, estoy un poquito indispuesta de la garganta, pero para el Señor no hay excusas. Amén. Todo lo podemos en Cristo, que qué, iglesia, que nos fortalece. Iglesia, vamos a abrir nuestra Biblia allí, esa poderosa palabra que Dios trae hoy a nuestras vidas, amén. Porque pues no solamente es para ustedes, sino para mí también, amén. Dios habla al corazón de cada uno de nosotros, amén. Vamos, iglesia, a ir a Lucas 18, amén. Lucas 18. Cuando lo tengan ahí, iglesia, responde, nos ponemos sobre nuestros pies con esa reverencia en el nombre de Jesús. Y vamos a ir a la palabra. Gloria a Dios. Ya estamos ahí, iglesia. Hay un título que dice, ¿cómo dice su Biblia? Iglesia, ¿me acompañan a ese título? Parábola de la viuda y el juez, ¿qué? Injusto. Oh, gloria a Dios, pero nosotros tenemos un juez justo, ¿verdad? Tenemos el Rey de Reyes y Señor de Señores. Iglesia, vamos a ir a la palabra en el nombre de Jesús. Dice, también les refirió Jesús una parábola sobre la necesidad de orar y no desmayar. Iglesia, yo quiero que repitan conmigo sobre la necesidad de orar siempre y no desmayar. Amén. Dice, seguimos avanzando, diciendo, había en una ciudad un juez que ni temía a Dios ni respetaba a hombre. Había también en aquella ciudad una viuda, la cual venía a él diciendo, hazme justicia de mi adversario. Y él no quiso por algún tiempo, pero después de esto dijo dentro de sí, aunque no temo a Dios ni tengo respeto a hombre, sin embargo por esta viuda me es molesta, le haré justicia. No sea que viniendo de continuo me agote la paciencia. Y dijo el Señor, oíd lo que dijo el juez injusto. ¿Y acaso Dios no hará justicia a sus escogidos que claman a Él día y noche y se tardará en responderles? Aleluya, gloria a Dios. Hermoso es nuestro Dios, ¿verdad? Tenemos un Dios hermoso que cuando clamamos a Él, Él nos escucha, ¿verdad? Aquí el Señor les estaba hablando, ¿a quién? A sus discípulos, ¿cierto? Y en este tiempo nos habla también a nosotros como iglesia, amén. Dice el Señor en su palabra que también se refirió Jesús en una parábola, Jesús, una parábola sobre la necesidad de orar, que a iglesia siempre y no desmayar. Amén. Ahí está la clave, iglesia. Vemos cómo esa viuda iba de continuo donde aquel juez injusto, ¿verdad? Era un hombre malo, egoísta. Vemos que finalmente él hace justicia, ¿verdad? Miramos que esta mujer constantemente lo tenía impaciente, ¿verdad? Ella iba a que él hiciera ¿qué? Justicia. Decía que a su adversario. No sabemos, o ahí no dice el problema que ella tenía, ¿verdad? Pero era un problema, era una situación que se estaba presentando en su vida, el cual ella iba donde ese juez injusto. ¿Y qué hacía aquella mujer? Buscarlo prácticamente, ahí no dice día y noche, pero dice su palabra que este hombre dijo que aunque no temo a Dios ni tengo respeto a hombre, sin embargo, porque esta viuda me es molesta, ¿verdad? O sea, ya lo tenía molesto. O sea que para esta persona molestarse es porque esta mujer estaba allí de continuo, ¿verdad? Estaba allí rogando, diciéndole, quizás, qué sé yo, bueno, hágame el favor, se lo pido, se lo ruego, mire, necesito esto, por favor. Bueno, era tanto que ya lo estaba hostigando, ya lo estaba como sacando de casillas, dicen por ahí, ¿verdad? Y vemos que este hombre, en medio de su egoísmo, de su dureza y de su maldad, ¿qué hizo? Hizo justicia, ¿verdad, iglesia? ¿Hizo qué? Justicia. ¿Por qué? ¿Por qué, iglesia? ¿Por qué ese hombre hizo justicia? Amén. ¿Por ahí dijo quién? Amén, por la persistencia. Imagínense, iglesia, y si este hombre, que era injusto, malo, no temía a Dios ni tenía respeto a hombre, o sea, no respetaba a nadie, ¿verdad? Fue capaz de hacer justicia con aquella viuda, dice también su palabra, que cuanto más el Señor, amén, cuanto más nuestro Dios, Él es nuestro Padre, iglesia, cuanto más Él hace por nosotros, dice su palabra que dijo el Señor, ¿y acaso Dios no hará justicia a sus escogidos que claman a Él día y noche? Amén. Iglesia, ¿que claman qué? Día y noche, ¿verdad? ¿Qué debemos hacer nosotros como iglesia? Clamar día y noche. Disponer siempre nuestro corazón allí en la presencia de nuestro Dios, ¿verdad? Porque mire que muchas veces, iglesia, queremos ver muchas cosas en nuestras vidas. De pronto, el uno está pidiendo por su casa, el otro por la conversión de sus hijos, su familia. El otro, pues, de pronto en su vida espiritual. Son tantas las áreas aquí en lo terrenal que nosotros estamos batallando día a día, ¿verdad? Y entonces, ¿qué queremos nosotros, iglesia? Una respuesta de Dios, ¿verdad que sí? ¿Y será que Dios tarda en respondernos? ¿Qué cree usted, iglesia? No, nunca, ¿verdad? Su palabra lo dice y su palabra lo dice es porque así es y Él nunca tarda. Pero ¿por qué muchas veces, iglesia, se lleva tantos años pidiendo por algo y no se ha recibido? ¿Por qué tantos años quizás pidiendo por una sanidad, pidiendo por un empleo o quizás pidiendo por la casa, por cualquier situación y no se ve nada? ¿Verdad? ¿Verdad, iglesia? Despertémonos que estamos en vigilia, iglesia. Amén. Vemos que su palabra lo dice y comienza diciendo que la necesidad de orar siempre y no desmayar. Muchas veces, iglesia, una persona empieza a clamar, empieza a pedirle a Dios y empieza lo último a bajar, ¿qué? La guardia. No es que no he visto nada, o simplemente le entra un desánimo, ¿pero por qué? Porque ha descuidado allí esa presencia con nuestro Dios, amén. Porque ha descuidado esa presencia del Espíritu Santo de Dios. Porque no se están haciendo, iglesia, las cosas como Dios quiere que sean, amén. Entonces, cuando no se ve respuesta, no es, ay, es que Dios, no, es que Dios tarda mucho. ¿Cuánto llevo pidiendo? Es que Dios tal vez no me escucha. O son muchas las cosas que pueden llegar a una persona a preguntarse en sí misma o a hablar, ¿verdad? Pero no entendemos muchas veces que es que estamos haciendo las cosas mal, que tal vez no estamos haciendo lo que Dios nos dice en su palabra. ¿Qué tal, iglesia, si yo estoy pidiendo y clamándole a Dios algo, en que haga algo en mi vida, pero yo oro solamente cuando vengo acá a la iglesia el día domingo? O me congrego toda la semana, pero solamente oro y leo la palabra en la casa de Dios. Cuando salgo por esa puerta, salgo ya vacía. Cuando estoy afuera y llego a mi casa, estoy vacía. Y allí, en la casa, se olvida la oración. Muchas veces, iglesia, pasa eso. Allá en la casa, perdón, se olvida lo que se recogió aquí. Amén. Lo que Dios puso en el corazón, lo que Dios habló allá afuera, se acabó. ¿Y por qué, iglesia? ¿Por qué cree? Porque estamos llevando una vida espiritual a medias, iglesia. Porque esa vida espiritual que se lleva no es la que Dios quiere, como sus hijos y como sus escogidos que somos. Amén. Amén, iglesia. Usted no es escogido de Dios. Yo soy una escogida de Dios. Gloria a Dios. Cristo vive. Con alegría, porque Dios nos ha escogido, iglesia. Dice su palabra que cuanto más, ¿y acaso Dios no hará justicia a sus, qué, iglesia? Escogidos que claman a Él día y noche, iglesia. O sea que si yo soy un escogido de Dios, yo tengo que clamar día y noche. Amén. Porque es que soy un escogido de Dios, porque Dios me ha escogido para eso, para servirle, para buscarlo, para amarlo. Amén. Pero llegamos a casa, iglesia, y de pronto no tenemos ni siquiera esa comunión con el Señor. Muchas veces se da a situaciones laborales. De pronto muchas personas laboran y es tanto el tiempo que se lleva allí que cuando llegan a casa, iglesia, ya están cansados. Pero también, cuando sucede esto principalmente, es porque falta ese aceite en nuestra lámpara, amén, que es la presencia del Espíritu Santo de Dios. Iglesia, porque si yo laboro, así sea 8, 10, 12 horas, pero si estoy lleno del Espíritu Santo, yo no me duermo. Porque es que el Espíritu Santo, iglesia, no te va a dejar dormir, amén. Él va a estar ahí avivando ese juego y Él va a estar inquietándonos. Aún cerramos nuestros ojos y ahí meditamos, amén. Porque podemos llegar a un cansancio extremo porque el cuerpo se cansa, iglesia. Pero el Espíritu Santo, ahí estamos meditando en su palabra, amén. Y también lo importante, iglesia, de tener en nuestra casa ese altar de oración, amén. Tener en nuestra vida espiritual, iglesia, ese orden, amén. Así como cuando nos disponemos a salir a laborar allí hay reglas que cumplir, ¿verdad? Allá, en esa empresa donde laboras, en ese lugar donde Dios te bendijo o te puso allí. Allí, si llegas, ejemplo, si entras a las 7 de la mañana, no puedes llegar a las 10 de la mañana, ¿verdad? O sí, sí puedes llegar a esa hora. Pero ¿será que lo reciben? ¿Será que le van a decir, uy, venga, siga, buenos días, ¿cómo está? Siga, allá, y lo van a recibir amablemente? No, de pronto le perdonan la primera, ¿cierto? Pero ya más no. Y entonces, ¿qué se hace, iglesia? Como sabemos esto, y como tenemos ese conocimiento, entonces corro, ¿cierto? Ahí sí, uy, me acosté tarde, pero ya es la hora de irme a laborar, ¿y qué hago? Me paro rapidito y eso es algo que... Porque sé que debo cumplir con algo, ¿verdad? Que debo ser responsable donde Dios me ha puesto a laborar. Amén. Y trato de cumplir lo más que se pueda allí. De ser una persona honesta, de estar a la hora que me corresponde. O sea, de hacer las cosas excelentes, ¿cierto? Para el hombre. Amén. Porque ahí se están haciendo las cosas excelentes. ¿Para quién, iglesia? ¿Para quién? Dígalo, iglesia. ¿Para quién? Para el hombre, iglesia. Lo están haciendo para el hombre. Entonces, iglesia, si nosotros tenemos un conocimiento de Dios, si nosotros sabemos que Dios nos sacó del pecado, nos sacó de lo más vil, que nos escogió como sus hijos y que nos ha libertado, porque nos ha dado esa libertad, amén. Que Dios nos ayude a permanecer en esa libertad con que Él nos ha hecho libres, amén. Y si tenemos ese conocimiento, y si lo hacemos para el mundo, ¿por qué no para nuestro Dios, iglesia? Que Él es el principal, amén. Porque es que si amanecemos con vida es gracias a Dios, ¿verdad que sí? Si hay un empleo es gracias a Dios. Si nuestros hijos están con vida, con salud, es gracias a Dios. Todo lo que gira a nuestro alrededor, iglesia, es gracias a ¿quién? A Dios. No es gracias a ese hombre que allí donde tú estás empleado o empleada. Perdón que le diga, iglesia, pero no es gracias a esa persona. Igualmente ese empleo lo has adquirido, ¿por qué? Porque Dios te lo ha dado, iglesia. Porque es Dios quien ha puesto ahí. Pero para que tú lo bendigas, amén. Para que tú lo adores, para que tú le des gracias. ¿Cuántas veces, iglesia, se nos olvida tan fácil lo que Dios hace por nosotros? Comenzando desde que Dios entregó a su único hijo, lo único que tenía. Amén. Allí en la cruz de Calvario por ti y por mí. Y hasta eso se nos olvida y no lo valoramos. Amén. Porque, iglesia, de no ser así, entonces andaríamos cumpliendo su palabra como lo manda, ¿verdad? Pero fallamos mucho, iglesia. Fallamos demasiado. Muchas veces yo digo, iglesia, ir a lo secreto, a esa presencia de nuestro Dios es lo más hermoso. He tenido esas experiencias con el Espíritu Santo en esa oración de las 3 de la tarde que es poderoso. Es una hora, todo el tiempo es poderoso, iglesia. Pero ese tiempo para mí ha sido algo maravilloso. Es donde mi vida espiritual ha crecido más, donde me he fortalecido tanto espiritualmente como mi salud. Es ese tiempo tan hermoso. Y yo digo, ¿cuántas veces, iglesia, por dormir no se madruga a orar, no se madruga a buscar la presencia de nuestro Dios? Por estar haciendo otras situaciones, no nos acordamos de doblar nuestras rodillas delante de nuestro Dios en alguna hora del día, de la noche, de la tarde. De pronto solamente se está recogiendo lo que está aquí, lo que recibimos aquí. Eso está muy bien, iglesia, hermoso. Si disponemos nuestro corazón a recibir, es hermoso. Amén. Pero, iglesia, si recibimos con el corazón y nos llenamos en nuestra casa, es mucho más poderoso, amén. Porque así no vamos a menguar, de verdad. Pero, iglesia, ¿por qué se están destruyendo los hogares? ¿Por qué tantas situaciones en la vida de los cristianos, porque de verdad, porque esta palabra es para nosotros, amén. Esta palabra no es para el que está allá afuera, ¿verdad? Que no, es para la iglesia, amén. Entonces empezamos a ver situaciones difíciles, se empiezan a cerrar puertas, se empieza a destruir de pronto el hogar, muchas cosas empiezan mal, ¿verdad? Y resulta que es que se le está abriendo una puertica o una grietica así al enemigo, pero que esa grietica así de pequeñita se va a convertir en una tronera de verdad, en una cosa bien terrible. ¿Por qué? Por el adormecimiento espiritual, por esa pereza espiritual, iglesia, de poder estar buscando la presencia de nuestro Dios. Entonces, ¿cómo se va a ver esa bendición? Y a pesar de esa situación, mi Dios es tan hermoso, tan misericordioso, que Él así nos bendice, iglesia. Él así nos tiene de pie, amén. Eso es lo que tenemos que reconocer, iglesia, que a pesar de las situaciones que vivimos, de la desobediencia, de las fallas y los errores, mi Dios está ahí, amén. Él nunca nos ha dejado ni nos va a dejar, amén. Pero iglesia, es tiempo de despertar, es estar en esa oración ferviente. Dice que la necesidad de orar siempre y no desmayar. Iglesia, para usted, ¿qué es la palabra? ¿Qué significa la palabra desmayar? ¿Alguien me puede decir qué es desmayar para usted? ¿Desmayar? Amén. Desmayar, perdón, perder el ánimo, perder la fuerza, mentalidad, el valor o la energía para continuar con un propósito. Amén. O sea que si nosotros desmayamos, entonces esos propósitos que Dios tiene con cada uno y que yo también estoy poniendo aquí, lo que yo les estaba comenzando diciendo al principio, pidiendo por esto, por aquello, no lo vamos a ver. ¿Por qué? Porque no estamos orando día y noche, no estamos clamando a nuestro Padre Celestial día y noche, porque estamos desmayando, iglesia, porque muchas veces ya da pereza ayunar, ya da pereza congregar, ya... Perdón, iglesia, muchos se vuelven domingueros, otras veces no, qué pereza ir a vigilar. Si miramos a nuestro alrededor, falta bastante iglesia, bastante, amén. Faltan muchos hermanos. ¿Y qué pasa, iglesia? Ahí es donde el enemigo empieza a colocar esa pereza, ese desánimo, porque eso no es de Dios. El no querer venir a la iglesia a buscar la presencia, el no querer doblar nuestras rodillas, o muchas veces doblar las rodillas y a los 5 minutos estar ya roncando, eso no es del Espíritu Santo. Eso es el enemigo que está colocando un espíritu de estupor, una pereza, un desánimo espiritual, amén. Y eso no es lo que Dios quiere, iglesia. Dios quiere que nosotros estemos fervientes en oración, que ayunemos, que busquemos su presencia, que leamos, nos deleitemos, que la palabra, que este precioso libro sea un deleite, como dice la palabra de Dios. Deleítate en Jehová, ¿y qué, iglesia? Y Él te concederá las peticiones de tu corazón, amén, amén. O sea que Él concede nuestras peticiones. Y todas, amén, las peticiones de nuestro corazón. Pero cuando nos deleitamos en la presencia de Dios, cuando llegamos allí a lo secreto y allí vamos, iglesia, y nos rendimos delante de Él, es tan hermoso. Yo les estaba diciendo

el bus y es una realidad. Es verdad. El que lo vive sabe que es real. Porque en el momento que de pronto uno está por fuera, uno lo hace, pero uno ya está acostumbrado a ir allá, a ese lugar, amén, donde le clama al Señor, donde allí en lo secreto Él nos oye, amén, donde Él nos responde, donde estamos ahí con Él, en la intimidad, en lo secreto, amén. La oración acá es poderoso, es hermoso, ¿quién dice que no? Pero esa intimidad también allá es hermosa. Y nos hace demasiada falta, iglesia. Y ese tiempo maravilloso no lo podemos perder. Iglesia, la venida del Señor, todos lo sabemos que está, ¿qué? A las puertas. Y si nosotros no nos preparamos como iglesia, si nosotros no llenamos esa lámpara de aceite que es la presencia del Espíritu Santo, si nosotros no nos llenamos de palabra, estamos viviendo tiempos, ¿qué? Peligrosos, ¿verdad? Tiempos malos, iglesia. ¿Cómo vamos a poder soportar estos tiempos? Dice la palabra de Dios también que vendrán engañadores, ¿cierto? Falsos profetas en aquellos tiempos. Y ya estamos viendo muchas situaciones, iglesia. Y si yo no estoy lleno del Espíritu Santo, si yo no tengo grabado en mi corazón la palabra de Dios, ¿yo cómo podré resistir ante esta situación? ¿Cómo podré resistir, iglesia, ante aquel profeta que venga engañando, queriéndonos engañar? Porque va a llegar, amén. Aún ya muchas veces ya lo están haciendo por las redes sociales. ¿Cuántas personas se han dedicado a escuchar otros predicadores en las redes sociales y a dedicarles tiempo a una persona que ni conocen, verdad? A una persona que no conocen la vida de esa persona y no saben cómo él tiene el testimonio y ya se están inclinando hacia esas personas. Y yo he oído muchos personas que les he preguntado y por qué no ha vuelto a la iglesia, o personas que distingo de antes que se congregaban en otra iglesia y me dicen, no, es que yo ahorita me congrego virtualmente. Ay, eso es una bendición, yo a tal hora yo me conecto y ya, y viven así, una vida así, pero voy yo a ver a esa persona y tiene muchos problemas. Dios nos ayude, ¿verdad, iglesia? Dice la palabra de Dios también, no vamos a ir allá, pero dice en Mateo 21, 22, que todo lo que pedimos en oración creyendo, ¿qué? Lo recibimos. O sea, iglesia, que la necesidad de orar, ¿qué? Frecuentemente, sin desmayar, velad. También dice la palabra de Dios que velad, orad y velad para que no entréis, ¿qué? En tentación. Entonces, si nos ponemos a mirar, iglesia, la necesidad de orar, de estar metidos a diario con el Señor, las 24/7, créame que es demasiado. Amén. Vamos, iglesia, a ponernos en nuestros pies. Se nos ha acabado el tiempo en este momento. Vamos a darle gracias al Señor por esta palabra. Amén. Y que sea Dios colocando en nuestros corazones esa necesidad, esa presencia de nuestro Dios. Oh Padre Santo, te damos gracias en esta hora, precioso Rey. Gracias, Señor, por tu palabra, Señor. Padre, tú nos has dado esta palabra en esta noche. Solo tú sabes, Señor. Oh Padre, yo no sé, pero tú conoces el corazón, Señor. Tú escudriñas la mente. Tú conoces el levantar y el despertar, el acostar, Señor, de cada uno de nosotros, amado Rey. En esta hora te damos gracias, soberano Padre, por esta palabra, Señor. Oh, ayúdanos, Señor, a esforzarnos, Padre. Ayúdanos a ser valientes, Señor. Ayúdanos, papá, a no desmayar, Señor amado. Oh, Padre Santo, reprendemos, Señor, toda pereza espiritual, todo desánimo, Señor, todo lo que el enemigo, Dios mío, ha querido colocar en nuestras vidas, Padre. Hoy lo echamos fuera, Señor. Hoy lo desechamos de nuestra vida, Señor. Ayúdanos, Dios mío, a entender, Señor amado, que esto lo conseguimos, Dios mío, que esa llenura, que esa presencia, papá, la conseguimos, Señor, es delante de ti, Padre eterno, orando, Señor, velando, Dios mío, oh, ayunando, Señor, dedicando nuestro tiempo a tu servicio. Oh sí, Señor, en todo ruego, oración y súplica en el Espíritu, como dice tu palabra, Señor amado. Dios mío, ayúdanos a permanecer, Señor. Aquel, Señor, que persevera hasta el fin, ese será salvo, dice tu palabra, Señor. Ayúdanos, Padre de la gloria. Ayúdanos, Dios de los cielos. Oh, solo, santo, santo. Oh, Padre amado, solos no podemos, Señor, pero contigo todo lo

0: podemos, Rey soberano. Ayúdanos, Señor, trae ese despertar en esta hora sobre tu pueblo, Señor. Trae ese despertar sobre tu iglesia. Iglesia, allí dile, Señor, perdóname porque te he fallado, Dios mío. Perdóname, Señor. Padre, si he descuidado tu presencia, perdóname, Señor, si he desmayado, si he menguado, Padre, pero aquí estoy reconociendo, Padre, que te he fallado. Y te digo, Señor, levántame, papá, levanta mi vida espiritual, iglesia. Pide perdón si tienes que hacerlo. Dile, Señor, levántame, papá, ayúdame, Señor, a permanecer en ti, oh Dios, en tu palabra. Dice tu palabra, Señor: oh hijo mío, no te olvides de mi ley, y tu corazón guarda mis mandamientos, porque largura de días y años de vida y paz te aumentarán. Iglesia, en el nombre de Jesús de Nazaret, dile, Señor: oh sí, Padre, levántame, ayúdame a permanecer, Señor, dame sabiduría para entender tu palabra, tus propósitos, Señor, a guardar tu preciosa palabra en mi corazón, a vivirla, ponerla por obra, Señor, a llenarme, Padre, de tu Santo Espíritu. Padre, quebranta, Dios mío, toda obra del enemigo, Señor, todo lo que se quiere levantar, Padre, en contra nuestra, hoy lo destruimos en el nombre de Jesús. Amén y amén. Dios les bendiga, iglesia, con nosotros nuestra pastora. Oh, ¿quién vive, iglesia? Gloria a Dios.
1: Gloria a Dios. Dios les bendice a todos, iglesia. ¿Cuántos recibieron esa preciosísima palabra? La perseverancia, ¿verdad que sí? ¿En qué tenemos que perseverar? En la oración. Es clara la palabra. En la oración, perseverar, porque cuando usted persevera en la oración ¿qué hace? No nos deja caer en tentación, ¿verdad? El enemigo tienta todos los días. Usted sale de aquí para allá, para su casa, y está el diablo tentándolo. ¿Para qué, hermano? Para hacerlo caer. ¿Por qué? Porque el propósito del diablo, ¿qué es? Hacer caer a los cristianos, hacerlo mover de su fe. Pero si usted persevera en la oración, va a estar como fortalecido, ¿verdad? Y el enemigo se puede levantar como un río, pero el Espíritu de Dios que está dentro de usted y que está dentro de mí levanta bandera de victoria, porque con Cristo somos más que vencedores. Y no solamente, hermano, para vencer cualquier circunstancia, cualquier adversidad, sino para vencer el pecado. Porque la Biblia dice, hermano, que el que es nacido de Dios no practica el pecado, y el maligno no le toca, ¿verdad? ¿Qué quiere decir? Que usted, cuando está lleno del Espíritu Santo, la simiente que está en usted, el Espíritu de Dios que está en cada uno de nosotros, y que no puede faltar, iglesia. Porque donde no está el Espíritu de Dios, ¿qué hay? Está la carne viva. Y donde está la carne, pues allí está el enemigo operando al 100%. Y entonces el Espíritu de Dios que está dentro de vosotros, no, la simiente poderosa no nos deja pecar, dice, el maligno no le toca. Amén. Póngase sobre sus pies, dígale que está a su lado, hermano, estamos en una poderosa vigilia, así que aquí venimos a vencer, a pelear la buena batalla de la fe. Amén. Estírese, dígale que está a su lado, apenas esto va empezando, porque ahorita viene el pastor. Amén. Entonces, hermano, dispóngase allí, no permita que nada le estorbe la bendición grande que Dios tiene para usted en esta noche, para que usted salga de aquí como bendecido, fortalecido, lleno de la gloria de Dios. Y les decía inicialmente que nuestro ánimo no se canse hasta desmayar, ¿verdad? ¿Por qué? Porque cuando alguien desmaya, ya no quiere buscar de Dios. Ya no vigila, ya no ayuna, ya no se congrega frecuentemente, y poco a poco la gasolina se le va ¿qué? Acabando, y la reservita que tenía allí se acabó, y cuando se acaba la reserva, ¿será que el carro arranca o la moto arranca? No, se queda allí varado. ¿Y cuántos cristianos están varados, hermano? Tremendo, ¿no? ¿Cuántos cristianos están varados? ¿Por qué? Porque necesitan recarga. Necesitan recarga. ¿Verdad? Entonces, hermano, levante sus manos al cielo, dígale, Señor, no me permitas que yo me vare ni me quede allí en la mitad del camino. Hay mucha gente varada, hermano, por falta de aceite, de aceite, de aceite, de la llenura del Espíritu de Dios, de la llenura de su gloria, de su presencia, de búsqueda, por falta de perseverancia. El ánimo se ha cansado y dicen, ya no puedo, me voy a quedar aquí. Pero la Biblia dice que el reino de los cielos sufre violencia y solamente los valientes lo arrebatan, solamente los valientes lo arrebatan. Y Dios está levantando una iglesia valiente en la Dorada Caldas, aleluya, una iglesia valiente, valiente, que está arrebatando el reino de los cielos, una iglesia que no se rinde ante nada, una iglesia que no se rinde ante ninguna circunstancia. Y aunque vea el gigante, hace como David, el que ve al gigante, hermano, coge sus cinco piedras, aleluya, y la mete al saco pastoril y dice, tú vienes a mí con espada y jabalina, pero yo voy a ti en el nombre de Jehová de los ejércitos, y ningún gigante te podrá vencer, porque usted no está llamado para ser vencido, sino para vencer. Usted está llamado para matar gigantes, aleluya. Usted está llamado para matar gigantes, así como David, iglesia, está llamado para destruir gigantes en el nombre poderoso de Jesús. Ningún gigante te podrá vencer, ningún gigante te podrá amedrentar, ningún gigante te podrá acorralar, ningún gigante te podrá encuevar, porque el Dios de los cielos es más poderoso, aleluya. Y Él dice en su palabra, mas yo estoy con vosotros como poderoso gigante, yo estoy contigo como poderoso gigante, yo estoy contigo como poderoso gigante, aleluya. Y vencerás, y vencerás, porque no es tuya la guerra sino de Dios, no es tuya la guerra sino de Dios, no es tuya la guerra. Dígale, Señor, esta guerra no es mía, es tuya, es tuya, a ti te pertenece, Señor, y tú eres el que peleas por mí. Vamos allí todos orando, todos clamando, hermano. Estas vigilias son poderosa, hermano, donde creemos que el Señor tiene sus ojos abiertos en esta noche, porque aquí hay un pueblo que clama, porque mientras muchos duermen, otros claman, aleluya. Mientras muchos ahora tal vez están dando vuelta como la puerta, dice la palabra del Señor, aquí hay un pueblo forzado que es valiente, aquí hay un pueblo que se esfuerza, otros se esfuerza, otros se esfuerza, otros son valientes, y a esos son los que Dios bendice, aleluya. A esos son los que Dios prospera, a esos son los que Dios, hermano, les da victoria, a esos son los que Dios lo lleva de gloria en gloria, de gloria, de gloria en gloria, de gloria en gloria, de poder en poder, de poder en poder, de poder en poder, de poder en poder. A esos son los que Dios les abre puerta de bendición, aleluya. A eso, a los que se esfuerzan. Y Señor, y tú ves el esfuerzo de tu pueblo, tú ves el esfuerzo de cada uno de ellos, Señor. Vamos, vamos, hermano, Dios te va a dar la victoria. Yo no sé cuál será tu batalla, pero Dios te va a dar la victoria, aleluya. De pronto es en tu salud, en esta vigilia Dios te va a sanar, porque hay una unción de milagro como nunca antes, aleluya. Dios te va a sanar en esta vigilia, Dios te va a sanar, Dios te va a sanar. De pronto tu batalla es económica, hermano, el Dios de los cielos abre los cielos y te envía lluvia abundante, te sorprenderá, aleluya. De pronto son las deudas, hermanos, Él va a pagar tu deuda, Él va a traer provisión abundante, te va a sorprender, porque eso hace Dios. Solamente créale, solamente, solamente créale, solamente crea. De pronto tu batalla es en casa, hermano, en la familia. Solamente crea que Dios es el que pelea por tu casa, Él es el que pelea por tu familia, Él es el que pelea por tu salud, y por eso Dios te va a dar la victoria, y contarás cuán grandes cosas ha hecho Jehová contigo, aleluya. Santo el que vive, hermano, la atmósfera del cielo está en esta noche, la atmósfera del cielo está aquí, aleluya, la atmósfera celestial está descendiendo ya en el nombre de Jesús, en el nombre poderoso de Jesús. hay poder, hay poder, hay poder, hay poder de Dios obrando, hay poder de Dios obrando. Vamos, vamos, hermano, algo, algo poderoso Dios está haciendo en medio de su pueblo, algo extraordinario Dios está haciendo en medio de tu pueblo. Los muros están cayendo, los muros están cayendo, hermano. Las murallas las destruyó el Señor, las murallas de Jericó las derribó el Señor, aleluya. Oh, porque hubo un pueblo que le creyó, hubo un pueblo que se levantó, hubo un pueblo que dio 7 vueltas alrededor cantando y alabando. Y donde hay alabanza, hay oración y adoración. Las simientes de la cárcel se tienen que sacudir, las simientes de la cárcel se tienen que sacudir, y los que están presos se tienen que ser libres en el nombre poderoso de Jesús. Donde hay oración, donde hay alabanza, aleluya, las murallas van a caer. Toda muralla del diablo cae en esta noche, en el nombre poderoso de Jesús, en el nombre poderoso de Jesús. Están cayendo, están cayendo, están cayendo. Vamos, hermanos, esto es en el Espíritu, en el Espíritu, en el Espíritu, aleluya. Podemos sentir que Dios está obrando, que Dios está trabajando, que Dios está obrando, que Dios está trabajando en medio de su pueblo, que Dios está trabajando en medio de su pueblo, aleluya. Vamos, todos ahí orando, todos allí clamando. Poder de Dios desciende. Ahí está ya la gloria de Dios, ahí está el poder de Dios obrando. Ministra en esta noche, Espíritu Santo de Dios. Aquí hay una iglesia con hambre, con sed de ti. Ven y sácianos a todos en esta noche. Danos un aceite nuevo, Señor. Toca, toca a tu pueblo, tócalos a todos, Señor amado. Toca, toca en esta noche. Ahí está el poder, ahí está, hermano. Deje que el Espíritu de Dios ministre su vida. Deje que el Espíritu Santo en esta noche le unja, lo levante, le dé fortaleza. El Espíritu de Dios está en este lugar y está aquí para consolar tu corazón, aleluya. Él está aquí para libertar, Él está aquí para romper cadenas, Él está aquí, hermano, para bendecir tu vida, tu casa. El Espíritu de Dios está aquí, se está moviendo. Se está moviendo, se está moviendo. Espíritu Santo, precioso Espíritu Santo. Vamos, adore su presencia, adore su presencia, adore su presencia. Que mientras usted adora su presencia, aleluya, Él se empieza a mover, el Espíritu de Dios se empieza a mover. Porque donde hay un pueblo con hambre, con sed de Dios, allí se mueve el Espíritu de Dios. Él no se puede resistir ante un pueblo quebrantado, ante un pueblo contrito y humillado, ante alguien que le dice: Señor, aquí estoy. Como María, María se postraba a los pies de Jesús, donde quiera que estaba el maestro, allí se postraba María a sus pies. A ella no le importaba quién estaba con el Señor y quién no. Lo único que le interesaba a María era oír su palabra. Lo único que le interesaba a María era postrarse delante del Señor, aleluya, y adorar, y adorar, y adorar, y adorar al Rey, y adorar a su Rey. Y adorarlo, iglesia, adórele en esta noche, adórele. Usted es un adorador, aleluya. Oh, dice la palabra que el Padre está buscando verdaderos adoradores, que le adoren a Él en espíritu y en verdad, que le adoren en la Él en espíritu y en verdad. Adórele en su espíritu, iglesia, adórele en su espíritu. Oh, te adoramos en esta noche, Señor. Adoramos tu presencia en esta hora, Dios de los cielos. Adórele, hermano, adórele. Adórele con todo su corazón. Poder de Dios desciende. Ahí está la presencia de Dios ya. Ahí está el Espíritu de Dios ya llenando, ungiendo. Hermano, mientras usted adora, cargas se están yendo, preocupaciones se están yendo en el nombre de Jesús. Desánimo sale en el nombre poderoso de Jesús. Desánimo se va en esta hora en el nombre de Jesús. Dardos que el enemigo ha mandado a la mente y al corazón se apagan en esta noche en el nombre poderoso de Jesús, aleluya. Mientras usted adora, hermano, puertas se te están abriendo, puertas de bendiciones se están abriendo. Mientras usted adora, las cadenas se están rompiendo en tu casa, en tus hijos. Oh, Pablo y Silas adoraban al Señor a medianoche, hermano, ellos no estaban durmiendo, a medianoche estaban cantando himnos al Señor y llorando. Ellos oraban y cantaban, ellos oraban y cantaban, ellos oraban y cantaban.
2: Ellos oraban y cantaban y algo poderoso sucedió, algo extraordinario pasó, aleluya. Las simientes de la cárcel se sacudieron, las simientes de la cárcel se sacudieron y todos los que estaban presos fueron libres, fueron libres. Las cadenas se rompieron en el nombre de Jesús. Vamos, hermanos, en el poder, es con el poder del Espíritu Santo, iglesia, es el poder de Dios. Usted tiene que creer al poder de Dios, aleluya, que las cadenas se están rompiendo en tu vida, que las cadenas del alcohol, de la droga se están rompiendo en tu casa. De pronto la droga ha tocado tu familia, pero en el nombre de Jesús esas cadenas se están rompiendo en esta vigilia. Esas cadenas se están rompiendo. De pronto, hermano, las cadenas del homosexualismo han tocado tus hijos, pero en el nombre de Jesús esas cadenas se están rompiendo. Hay mucha gente unida allí en esta noche, hay mucha gente a través de la radio, vamos, recibe, a través del Facebook, vamos, recibe libertad para tu casa, recibe, recibe en el nombre poderoso de Jesús. Las cadenas en tu casa se están rompiendo. Vamos, vamos, todos ahí orando, todos clamando, iglesia. El poder de Dios está a tu favor. El poder de Dios se está moviendo, aleluya. En el mundo espiritual algo está sucediendo. En el mundo espiritual algo poderoso está pasando. Algo extraordinario está pasando. Ahí está el poder. Ahí está el poder de Dios. Ahí está la unción. Brujerías se están quebrantando, iglesia. Brujería de ancestrales, brujería, hechicería están cayendo en esta noche. En el nombre poderoso de Jesús, altares del diablo están siendo derribados, altares del diablo se están yendo a tierra, altares del diablo se están quebrantando en la dorada calda. Los brujos no podrán a trabajar, no podrán trabajar en este pueblo, o porque el poder de Dios en lo que se dice la palabra, Él deshace las señales de los agoreros y los confunde en el nombre poderoso de Jesús. Confúndelos a todos, Señor. Vamos, vamos, todos ahí orando, clamando en el nombre poderoso de Jesús. Hay una iglesia de fuego, de gloria, de poder, hermano. Levántese en oración en el nombre poderoso de Jesús. Dios nos dio el poder, Dios nos dio el poder para hollar serpientes, para hollar escorpiones. Vamos, vamos, vamos, iglesia, en el nombre de Jesús. Están cayendo serpientes, están cayendo escorpiones en esta noche. Demonios están cayendo, demonios están cayendo, potestades del diablo están cayendo en tu casa. Toda potestad del enemigo está cayendo, toda potestad de Satanás se está quebrantando en esta noche, en el nombre de Jesús de Nazaret. Ahí está el poder, ahí está la unción. Aleluya, oh Rey de los cielos, glorifica tu nombre en esta noche. Poder de Dios desciende, fuego de Dios cae, fuego de Dios, apodérate en medio de tu pueblo, Señor. Libera este pueblo de la dorada. Vamos, vamos orando, iglesia. Usted tiene el poder, la autoridad, orando por este pueblo, iglesia, orando, liberta las almas, Señor. Vamos, todos allí, iglesia amada, orando, clamando por cada familia de la dorada calda, clamando, clamando por cada familia. Satanás, suelta, suelta, suelta las familias, suelta las familias de este pueblo, en el nombre poderoso de Jesús. Suelta, rompe, quebranta esas cadenas en esta noche, ahora, ahora, en el nombre de Jesús de Nazaret. Ahí está el poder, ahí está el poder, ahí está el poder, ahí está la unción. Oh, dice la palabra, hermano, que la salvación de Dios se tiene que encender con una antorcha en el pueblo donde nosotros estamos. Señor, que tu salvación se encienda, que se encienda como una antorcha en cada hogar, en cada familia de la dorada, en todo el Magdalena Medio, Señor, en todo el Magdalena Medio, Señor, en Guarinó, allá en Onda, en Puerto Boyacá, en Doradal, Señor, en todo el Magdalena Medio, Señor, baña esta región con tu gloria, baña, baña estas regiones con tu gloria, Dios de los cielos, bañalo al algo poderoso, trae un avivamiento de gloria, trae un avivamiento de gloria a todas estas poblaciones, Señor. Alcanza las multitudes, alcanza las multitudes con tu poder, alcanza las multitudes con tu poder, en el nombre poderoso de Jesús, en el nombre poderoso de Jesús. Ahí está la gloria de Dios, ahí está el poder de Dios obrando. Libera, rompe, quebranta, Señor, oh Dios de los cielos. Creemos que algo poderoso está sucediendo, que a ti correrán las multitudes, porque delante de ti, Señor, se doblará toda rodilla y toda lengua. Confesará que tú eres el Señor. Toda lengua confesará que tú eres el Señor. Toda lengua confesará, Señor, en este pueblo. Lo creemos, lo creemos, lo creemos en el nombre de Jesús. Ahí está el poder de Dios en la iglesia. El Señor te va a sorprender, porque hoy estás tú aquí, pero mañana estará toda tu familia. Mañana estarán tus hijos alabando al Señor. Mañana estará toda tu parentela alabando al Rey de Gloria. Aleluya. Dígale, sí, Señor, yo lo creo, yo lo creo, yo lo creo en el nombre poderoso de Jesús, en el nombre poderoso de Jesús. Poder de Dios, poder de Dios, poder de Dios. Aleluya, el que vive y reina por los siglos de los siglos, al Cordero que está sentado en su trono, a Él sea la gloria, a Él sea la honra, a Él sea la alabanza, Señor. En Espíritu Santo de Dios, fluye, fluye, fluye. Espíritu Santo de Dios, muévete en esta noche. Tu gloria, su presencia, su poder es aquí. Toma, Señor, tu iglesia, visítanos, visita, visita la iglesia en esta noche, Señor. Que se vaya toda duda, que se vaya todo temor, que se vaya toda duda en el nombre poderoso de Jesús, en el nombre poderoso de Jesús. Aleluya. Gracias, maravilloso Dios de los cielos. Gracias, Dios todopoderoso. Aleluya, santo, santo es el que vive, el que reina por los siglos de los siglos. Alabe al Señor, iglesia, dele alabanza. Aleluya, santo, santo, tú eres digno, Señor, tú eres digno, Señor, de alabanza, tú eres digno de adoración, tú eres digno de exaltación, oh Dios, tú eres digno, digno, digno, digno, Señor. Oh santo, santo, poderoso, poderoso Dios, nuestra alma clama por ti, nuestra alma clama por ti. Aleluya. Dígale, Señor, mi alma clama por ti. Cuántos se gozan en la presencia de su Dios. Aleluya. Cuántos creen que el Dios a quien nosotros buscamos es un Dios poderoso, que para Él no hay nada difícil. Nada es imposible para Dios. Amén. Por eso usted tiene que moverse en lo sobrenatural de Dios. Amén. La iglesia tiene que caminar en lo sobrenatural de Dios. Usted no se puede volver, hermano, como una costumbre. No, no, no. Usted tiene que ver la gloria de Dios todos los días de su vida. ¿Cuánto estamos de acuerdo? Usted tiene que ver los milagros de Dios todos los días de su vida, aún en las cosas más mínimas y más pequeñas. Allí el Señor muestra su gloria. Amén. Aún en la cosa más mínima y más pequeña, allí el Señor muestra su gloria. ¿Cuánto lo pueden creer? Y que no puede, hermano, perder esa esencia de quién es su Dios. No puede perder ese mover de la gloria del Señor. Y no se le puede volver una rutina. Voy a la iglesia, vengo, pero no pasa nada. No, no, no, no. Hermano, la iglesia del Señor tiene que estar en avivamiento. ¿Cómo tiene que estar la iglesia del Señor? En avivamiento, en avivamiento, en avivamiento, en avivamiento, todos los días. La Escritura dice que la senda de los justos es como la luz. ¿De qué? De la aurora. ¿Cómo es la senda de los justos? Como la luz de la aurora. ¿Y qué es la luz de la aurora? Usted ve que el sol sale, ¿verdad? ¿Pero se queda allí? No, el sol va avanzando, hermano, a medida que pasan las horas, va avanzando hasta ponerse al otro lado. Es decir, hermano, que si usted anda en justicia, usted tiene que ir avanzando, tiene que ir avanzando, y Dios va trabajando en su vida, le va mostrando su gloria, está haciendo milagros, está haciendo maravillas, aleluya, y usted cuenta, usted se vuelve, hermano, un testimonio vivo en las manos de Cristo. Y no solamente se queda contando, es que Dios abrió el mar rojo para el pueblo de Israel, es que Dios resucitó a Lázaro, es que Dios levantó al paralítico. No, tiene que contar lo que Dios ha hecho contigo. Aleluya, alábele. Usted tiene que contar cuán grandes cosas ha hecho Dios en tu vida. Amén.
3: Dios le bendiga. Dios le bendiga. quiere ser el que vive. A su nombre. ¿Cuántos están alegres? ¿Cuántos están gozosos? Entonces alabe a Cristo con todo su corazón, con toda su fuerza, aleluya. Digan conmigo, Dios es bueno. Vamos, que se escuche, diga, Dios es bueno. Y para siempre es su misericordia. Vamos, levante su mano derecha y diga, Dios es bueno. Y para siempre es su misericordia. ¿Cuánto lo pueden creer? Levante sus manos al cielo. Padre, te damos gracia. Te bendecimos, te alabamos, te glorificamos en esta hora. Te damos honra, adoración, exaltación, porque solo tú eres grande, Señor. Aquí estamos delante de ti, Señor, para alabarte, para engrandecerte, para decirte, soberano Padre, Señor, que no hay nadie como tú, Señor. Gracias por la vida, por la salud. Gracias por el privilegio que nos da de estar en tu casa en esta noche. Te pedimos, Señor, que nos fortalezcas, que nos bendigas, Señor, que nos dé la fuerza, la sabiduría, la capacidad de entender tu palabra, de guardarla, Señor, de ponerla por obra, Padre Celestial, para llevar una vida que te agrade a ti, Señor. Padre, te pedimos en esta noche, Señor, que el que vino cansado, Señor, tú le des fuerza, que el que vino cargado salga libre, Señor, que el que vino enfermo, tú lo sanes, Padre Celestial, porque tú eres el sanador. Vamos, levante su mano, porque tú eres nuestra esperanza, tú eres nuestro refugio, tú eres, Señor, bendito Rey de los cielos, la roca, Señor amado, donde nosotros venimos continuamente a refugiarnos, Señor, en Cristo Jesús el Salvador, en Cristo Jesús el Proveedor, en Cristo Jesús el Sanador, Dios mío. Por eso estoy aquí, Señor, por tu gracia, por tu gran amor, Señor amado. Padre, glorifícate, Señor, rompe lo que tienes que romper. Vamos, Dios Todopoderoso, quebranta las ataduras, la ligadura, Dios mío, quebranta la pereza, el desánimo. Dígale, el desaliento se va de mi vida. Dígale, se va de mi vida en esta hora. Se quebranta por el poder de tu palabra, Dios mío. Sigue obrando. Dígale, sigue levantando, sigue restaurando en esta hora. Sigue llenándonos con tu presencia, Padre Celestial. Aquí estoy, Señor. Mi vida es tuya, Señor. Dile, mi vida es tuya, Señor amado. Por eso estoy aquí buscándote, Dios mío. Con todo mi corazón, con toda mi alma te serviré. Oh Dios Todopoderoso, fluye en esta noche, Espíritu de Dios. Fluye en esta noche, Espíritu de Dios. Desciende de una manera especial. Pastorea mi alma, dígale. Pastorea mi alma en esta hora, Dios mío. Dale vigor a mis huesos, Dios mío. Padre Santo, Rey de los cielos. Tu palabra dice que seremos como huerto de riego, cuyas aguas nunca faltará. Padre, cuyas aguas nunca faltará. Y en esta mañana te pedimos, en esta hora te pedimos, Señor, que corran ríos de agua viva, Dios mío, por nuestro ser, Dios mío. Muévete, Espíritu Santo. Muévete de una manera especial, Señor. Yo sé que tú tienes el control, Dios mío. No se ha cortado tu mano para redimir ni para salvar. Sigue salvando, sigue libertando, papá. Sigue transformando al que está cautivo, Señor. Sigue rompiendo las cadenas, cualquiera que sea. A las pedazos en esta noche, en el nombre poderoso de Jesús. Rompe las cadenas del alcohol. Rompe las cadenas de la guerra, rompe las cadenas de la drogadicción, de la pornografía, Dios mío. Rompe las cadenas a las pedazos en esta hora, Dios mío. En el nombre poderoso de Jesús, rompe ese cerrojo de bronce, rompe ese cerrojo de hierro, a los pedazos, mi Cristo amado. En el nombre de Jesús, Señor, alienta mi vida, dígale. Alienta mi alma, Señor. Aliéntanos en esta hora, papá. Padre, aliéntanos, Señor amado, maravilloso Dios. Danos a beber de ese río de tu vida, de vida. Danos a beber de ese río de agua viva. Danos a beber de ese manantial, Dios mío. Padre, aquí estoy, dígale. Estoy en tu casa, Dios mío, buscando tu rostro, papá. Padre, responde a mi oración, dígale. Responde a mi clamor en esta hora. Suple las necesidades
4: necesidad, Dios mío, de tu pueblo, porque tu palabra dice que Jehová suplirá vuestras necesidades, el Señor suplirá vuestras necesidades conforme a tus riquezas en gloria. Padre, derrama tu gloria, derrama tu gloria, derrama tu gloria, derrama tu gloria, derrama tu poder en esta hora, derrama tu gloria, derrama tu gloria, Señor amado, derrama tu poder en esta hora, Dios mío. Explota la hechicería, explota la brujería, Señor. Entierro bebedizo, Dios mío, altares satánicos, Señor. Toda obra diabólica en esta hora se quiebra toda maligna espada, se quiebra toda maldición. En el nombre poderoso de Jesús, Satanás, suelta las almas, suelta los matrimonios, suelta los hijos, suelta la finanza, suelta la salud. En el nombre de Jesús, hay victoria, hay victoria, hay victoria, hay victoria. Hay poder de Dios sobrando, papá. Rescata, rescata, rescata al pueblo, Dios mío. Mira que el Señor bendito, que tal vez volvió atrás, Dios mío. Levántalo, Señor. Lávalo con tu sangre preciosa, Dios mío. Padre, glorifícate en esta mañana, en esta hora, Dios mío. Mira los que se quedaron en casa durmiendo, Dios mío. Oro delante de ti, Señor, para que los levante, papá. Para que los levante, Dios mío. Levántalos, Padre, como dice tu palabra, a pelear la batalla de la fe, a echarle mano a la vida eterna, Dios mío, a pelear la batalla de la fe. Aquí estamos, Dios mío, porque no andamos por vista, sino por fe, y el justo por la fe vivirá. Glorifícate, papá, glorifícate, glorifícate en cada corazón, Dios mío, glorifícate en cada vida, Dios mío. Padre, la fe viene por el oír, y el oír por tu palabra, Dios mío, que podamos oír palabra de Dios, palabras de poder, palabras de edificación, palabras que transforman, palabras que cambian, palabras de Dios, Dios mío, maravilloso Dios. Glorifícate, Padre, glorifícate en esta hora, Dios mío. Entra ese corazón, Dios mío, saca la inmundicia, entra en ese corazón, Dios mío, saca los malos pensamientos, Cristo, que tu palabra entre en el corazón, Dios mío, y saque, Dios mío, el pecado. Dile, Señor, saca el pecado, saca el pecado, saca el pecado, Dios mío. Padre, tú enviarás tu palabra y nos limpiarás, tú enviarás tu palabra y nos sanarás, tú enviarás tu palabra y me levantarás, tú enviarás tu palabra y me bendecirás. Oh, Dios mío, basta la palabra y mi siervo sanará. Dígale, basta la palabra, quiero una palabra, Dios mío, que llegue a mi corazón, a mi alma, que pastoree mi espíritu en esta noche, con aceite fresco, Jehová, en el nombre poderoso de Jesús. Bendito Rey, te necesito cada día más, dígale. Bendito Rey, te necesito cada día más, dígale. Bendito Rey, te necesito cada día más, Señor. Necesito más de ti, necesito más de tu presencia, necesito más de tu gracia, necesito más sabiduría, necesito más de tu gloria, Dios mío. Trae las almas, papá. Afirma lo que están llegando, Dios mío. Que tu palabra prevalezca, que tu palabra crezca en cada corazón, Padre. Que el número de los discípulos se multiplique grandemente en este lugar. Te lo pido, papá, te lo ruego, Dios mío. Te lo pido en esta hora, Dios mío. Sigo obrando, sigo obrando. Vamos, iglesia, abra su corazón.
3: Mire, yo le digo algo. Escúchame esto nomás. Suelte la carne. Conéctese con el Espíritu de Dios. Métase con Dios. A Dios no lo vamos a Dios no lo vamos a sorprender con nada de lo que nosotros hagamos, si lo que no hacemos no le agrada a Dios. Por favor, bájenme un poquito el retorno a esto que está haciendo retorno, y me toca decir que le abajen, porque si no le digo, no lo abajo. A su nombre. Entonces, acerquémonos con corazón. ¿Cómo? Eso es lo que Dios quiere. Dios no quiere más nada. De antemano y lo conoce todo. Dios lo sabe todo. ¿Estamos de acuerdo que Dios lo sabe? Entonces, no se haga el loco. Usted debe de saber cómo está delante de Dios. Todo lo que estamos aquí debemos de saber cómo estamos delante de Dios. Entonces el Dios dice, acerquémonos con corazón sincero, en plena certidumbre ¿de qué? De fe. ¿Qué significa certidumbre? Confianza. Amén. Que lo que nosotros necesitamos, ¿a dónde está? En Cristo Jesús. Pero si yo dispongo mi corazón, si yo dispongo mi vida, hermano, Dios va a hacer algo. Pero si no hay disposición, La Biblia dice que primero tiene que estar la disposición para que luego se acepte. Colóquemelo allí, por favor. Porque luego, si está la disposición, dice, será acepto. Entonces nosotros, todo lo que hagamos, hermano, tenemos que hacerlo con disposición para Dios, hermano, de la mejor manera. Porque la calificación de Dios no está aquí. La calificación de Dios está aquí. Lo vuelvo a repetir. ¿Cómo calificó Dios a Caín? ¿Por lo que estaba diciendo o por lo que tenía en su corazón? ¿Cómo Dios calificó a Saúl? ¿Por lo que Saúl decía o por lo que tenía en el corazón? Allí es donde Dios pesa. La palabra pesa es que Dios nos pone en una balanza. ¿Nos pesa qué? El corazón. Para ver cómo estamos delante de Dios. Para ver cómo son nuestros procederes. Para analizar, hermano, cómo es nuestro comportamiento. No solamente cuando estás delante de tu hermano, sino que lo más delicado es cuando estás en tu recámara, donde nadie te está viendo. Pero Dios te está escuchando y Dios nos está viendo. ¿Cuánto alaban al Señor? Entonces es de allí donde nosotros tenemos que llevar una vida, ¿cómo? Consagrada. De resto lo demás no funciona. Que yo sé, que yo tengo, eso no funciona. Aquí lo único que funciona, hermano, es que Dios esté en el asunto. Y para que Dios esté en el asunto, necesitamos todos meternos con Dios. ¿Estamos de acuerdo? Entonces lea lo que dice. Porque si primero, 2 Corintios 8:12 dice, porque si primero hay la voluntad dispuesta, ¿será qué? ¿Será qué? Por favor, lea la Biblia. ¿Será qué? Ah, pero si no hay voluntad, Dios se va a agradar de lo que hacemos. Ah, hermano, pongamos el servicio. Si usted le está sirviendo al Señor, pero si está la voluntad, ¿qué pasa? Lo hacemos bien, y si lo hacemos bien, ¿Dios qué hace? Lo acepta. Ah, pero si no hacemos las cosas, hermano, con el corazón, con amor para Dios, hermano, ¿cómo queremos que Dios se agrade de nuestro servicio? Que Dios se agrade de nuestra alabanza. Que Dios se agrade, hermano, de nuestra predicación. ¿Alguien me está siguiendo, por favor? Entonces abramos el corazón. Abramos el corazón. Yo de pastor lo único que tengo, escúcheme bien, es el llamado. Pero yo no ando con esas arrogancias ni con esas cosas, hermano, que yo soy pastor, que yo soy esto. No, no, eso a mí no me importa. A mí me importa es que Dios esté en el asunto. Levante sus manos, dígale, a mí lo que me importa es que Dios esté en el asunto. Eso es lo que interesa, porque eso es lo que Dios califica. Por eso es que la Biblia dice que muchos son ¿qué? Pero pocos ¿qué? Entonces, ¿quién califica es quién? Es el Señor. Quien honra es el Señor. Y quien, hermano, va a bendecir toda obra de nuestras manos según lo que nosotros hagamos. ¿Es quién? Dios. Porque la Biblia dice que nosotros vamos a recibir según las obras de nuestras manos. Como yo sé que yo voy a recibir según las obras de nuestras manos, ¿qué hago? Tengo que preocuparme que delante de Dios lo que yo haga, esté bien. Porque eso es lo que yo voy a recibir. El bien que usted haga, ese volverá a recibir. Pero también el mal que se hiciere, ese también se recibirá. Entonces, por eso, hermano, podemos decir la ley de la vida. Lo que el hombre siembra, esa es la ley de ¿qué? De la vida. Entonces, lea el texto bíblico, segunda carta a los Corintios 8:12. Porque si primero hay la voluntad dispuesta, ¿será qué? Eso es lo que nosotros debemos ¿qué? Entender cómo estamos haciendo las cosas. Ahora, si vamos a Colosenses, dice, y todo lo que hagas, sea de palabra o sea de hecho, hacerlo como para el Señor. ¿Y sabe cómo se hace? Dice, con el corazón. ¿Cómo se hace? Con el corazón. porque a Cristo el Señor le servís y de Él recibirás la recompensa, cualquiera que sea. Pero también dice la Escritura, pero el que hiciere justicia, el que hiciere injusticia, recibirá la injusticia, porque no hay acepción de persona delante de Dios, sea apóstol, sea profeta, sea evangelista, sea salmista, sea siervo, sea esclavo, sea libre, no hay acepción de persona delante de Dios. ¿Cuántos pueden alabar a Cristo? Entonces, por eso, ¿de qué manera hacemos las cosas? Entonces la Biblia dice que tenemos que hacer las cosas de buena, ¿qué? De buena voluntad, no quejándonos. ¿Aprovecha eso, hermano Antonio? No aproveche. No aproveche. Eso no aprovecha. Porque cuando yo hago las cosas y la hago quejándome, hermano, ¿sabe qué, hermano? Yo estoy desagradando a Dios con mi comportamiento. O el Señor se quejó para servirnos. Imagínense, no se quejó ni siquiera en la cruz, que tenía clavos en los pies, clavos en las manos, escúchame bien, y tenía horas de estar colgado allí. Y no se quejó, sino que estando allí aún intercedía por nosotros. ¿Cuánto alaban al Señor? Intercedía por nosotros, iglesia. Ahora, ¿qué debemos hacer nosotros? Y por eso es que es aquí, hermano, donde uno tiene que entender qué es de Dios y qué no es de Dios. Qué viene del enemigo, qué viene de la carne y qué viene del Espíritu de Dios. Del Espíritu de Dios, ¿sabe qué viene? Regocijo. Del Espíritu de Dios viene acción de gracia. Y todo lo que hacemos, hermano, no lo hacemos quejándonos. Tenemos que hacerlo, hermano, con toda la devoción. ¿Usted sabe qué significa devoción? ¿Cómo significa? ¿Qué significa la palabra devoción? ¿Alguien me puede decir? Ah, con entusiasmo, con alegría, con entrega, con ganas. Con ganas. Ay, hermanito, mira, qué pena con usted. Hoy va a predicar la pastora. Yo no estoy de gana. No, eso no me dice la Biblia. Hermano, la Biblia no dice que tenemos que pelear, tenemos que predicar cuando usted le venga en gana. La Biblia dice que usted y yo tenemos que predicar. Escuchen o dejen de escuchar. ¿Cuánto alaban al Señor? Habla, habla, predica. El apóstol Pablo decía, hermano, ustedes saben que por causa de una enfermedad en el cuerpo, nunca dejé de predicar. Eso es amor, hermano. ¿Y a cuánto le cuesta ponerse de pie para alabar a Dios? Y este hombre con una enfermedad nunca dejó de predicar. Levanten las manos los que están entendiendo. Pero no nos vamos más lejos. ¿Se acuerdan cuando Pablo iba a llevar a Timoteo a predicar a una de las iglesias que Pablo había abierto? Pero había un hermano que era tan diligente, hermano, y tan cuidadoso para enseñar y para edificar a la iglesia. Escúcheme bien, préstele atención a esto. Era tan diligente el hombre que la iglesia se dio de cuenta que él estaba enfermo. Y cuando Pablo iba a llamar a Timoteo, ¿sabe qué hizo este hermano? Le rogó a Pablo que lo dejara ir a él. Es que hay gente que lleva la obra de Dios en el alma, en el corazón, hermano. ¿Y cómo estaba esa persona? Estaba enferma, colóquemela allí. Y dice la Escritura que Pablo vio en bien enviar a ¿qué? A Timoteo allá. ¡Qué bonito, hermano! ¿Ah? Pablo tuvo gente buena, gente, hermano, que verdaderamente lo daban todo por la obra. Como también sabemos que en las cartas de Pablo hubieron gente que le dieron mucho problema. Pero la obra de Dios no se detiene. ¿Cuánto alaban al Señor? Dios sigue siendo el mismo. A su nombre. Pero es aquí, vuelvo y lo repito, es aquí cómo estamos delante de Dios. ¿Cómo estamos haciendo? Porque la Biblia dice, todo lo que te manden hacer, hazlo. Pero ¿de qué manera lo hacemos? ¿De qué manera lo hacemos, iglesia? ¿De qué manera lo hacemos? Yo llego a la iglesia del millón y Dios es testigo que cuando vamos a la vigilia allá, pues claro, hermano, hay tantos predicadores, van por zona. Es decir, creo que el próximo viernes nos corresponde a la zona de nosotros la vigilia en Bogotá. Y obviamente nosotros como pastores tenemos que estar en esa vigilia. Y así se ha venido haciendo durante todo este tiempo. Y como hay muchos pastores, no todos alcanzan a participar, porque son muchos. Y yo le digo al pastor, le digo a los coordinadores, a mí pónganme a recoger la ofrenda. Pongan a predicar a los otros pastores, que yo me gozo, hermano, recogiendo ofrenda, yo me gozo sirviendo de ujier, yo me gozo porque lo que hago lo hacemos al Señor, porque a Cristo el Señor le servís. Vamos, diga, levante su mano. Esto se trata de servir, pero para servirle a Dios no es necesario estar aquí parado. Bueno, alguien tiene que entender, para servirle a Dios no es necesario estar aquí parado. A Dios se le sirve de miles maneras, pero hay que hacerlo de corazón. Entonces vamos a leer acá qué dice. Filipenses capítulo 2, verso 25. Mas tuve por necesario enviarlos a Epafrodito, mi hermano y colaborador y compañero de milicia, vuestro mensajero y ministrador de mis necesidades. El verso siguiente. Porque él tenía gran deseo de veros a todos vosotros. ¿Y qué más dice? Gravemente se angustió porque habías oído que había qué. ¿Había qué? Enfermado. El verso 27. ¿Qué dice? Pues en verdad estuvo enfermo. ¿A punto de qué? Pero Dios tuvo misericordia de quién. De él. Pero quiero que me coloques el versículo donde la idea era mandar a quién. A Timoteo. Y este hombre, hermano, le rogó a Pablo que lo dejara ir a él. Y estaba ¿cómo? Enfermo. ¿Cómo estaba, hermano Antonio? Enfermo. ¿A punto de qué? O sea que la enfermedad no era cualquier cosita. ¿Y cómo hay gente tan apasionada para servir a Dios? Vamos a leerlo, por favor. Dice, espero en el Señor Jesús enviaros pronto. ¿A quién? Léalo, por favor. Espero en el Señor Jesús enviaros pronto a Timoteo, para que yo también esté de buen ánimo al saber de vuestros ¿qué? Claro, hermano. Debe ser la preocupación el estado de la iglesia. No el estado del bolsillo, no el estado, escúcheme bien, de un nombramiento, no el estado, hermano, de un título, sino el estado de los hermanos. Jesús lo dio todo por los hermanos. El apóstol Pablo lo dio todo por los hermanos. Los apóstoles lo dieron todo por los hermanos. Y qué bonito, hermano, que nosotros por un alma, hermano, tengamos que sacrificarnos cualquier cosa, con tal de que un alma esté bien, se salve. Yo se lo he dicho a usted y se lo digo con todo el corazón. Por causa de las almas, yo prefiero perder cualquier cosa antes de que un alma se pierda por causa mía. ¿Y sabe qué hago? Prefiero irme lejos. ¿Se lo he dicho o no se lo he dicho? Se lo he repetido durante muchas veces. Por amor a las almas. Pero esto cuando sabemos que tenemos que rendirle cuenta ¿a quién? Por las almas. Por las almas. Y a las almas no se le pueden hacer daño. Las almas son de Cristo. ¿Cuánto alaban al Señor? Digan conmigo, las almas son del Señor. Nosotros no podemos enseñorearnos de las almas. Son de Cristo, porque tenemos que rendirle cuenta a Dios por esto. Reflexionemos a tiempo. Por eso es que yo le digo a los hermanos y a los servidores, si usted se gana una persona, ¿sabe dónde, hasta dónde usted puede caminar allí? Hasta que la persona pueda caminar solo. Después déjelo para que pueda defenderse. Déjelo para que pueda crecer. Pero no le vayas a hacer estorbo ni piedra de tropiezo. Porque el crecimiento no lo das tú. El crecimiento lo da Cristo Jesús. A Dios gracias que te usó para sembrar la semilla. A Dios gracias que Pablo sembró. A Dios gracias que Apolo regó. Pero el crecimiento, ¿quién lo da? Entonces tengamos cuidado. Hermano, es que aquí no estamos, hermano. Aquí no estamos con una empresa. Aquí estamos, es con la viña del Señor. Sin embargo, la gente en el mundo, los empresarios, tienen mucho cuidado de la responsabilidad que tiene, que le otorga, oígame bien, un dueño de una empresa, que no vaya a hacerle daño o quebrar la empresa. Entonces, lea lo que dice aquí, por favor. Espero en el Señor Jesús enviarlo pronto a Timoteo. ¿A quién iba a enviar? Para que yo también esté de buen ánimo al saber de vuestro estado. El verso 20. ¿Qué dice el verso 20? Pues a ninguno tengo del mismo ánimo y que tan sinceramente se interese por quién. O sea que el testimonio de Timoteo era bravo, hermano. ¿Usted se acuerda cuando el Señor cuando Pablo se arrastró a Timoteo, verdad? ¿Qué dice la Escritura? Que todos daban buen testimonio de él. ¿Si era así? ¿Y quiso Pablo que él se fuera? Con Pablo. Y se lo llevó. Y lo circuncidaron porque sus padres eran ¿qué? Eran griegos. Y solo le encargaron que por favor no me le quites al muchacho, que guarde las ordenanzas. Amén. Y Pablo, como fue tan cuidadoso, hermano. Porque de esto se trata, es de buen cuido. ¿Alguien está entendiendo? De esto se trata, es que no estamos cuidando una carnicería, estamos cuidando la niña de los ojos del Señor. ¿Cuánto alaban a Cristo? Entonces, mire lo que dice el verso 21. Porque todos buscan lo suyo propio, no lo que es de Cristo Jesús. El verso 22. Pero ya conocéis los méritos de él, que como hijo a padre ha servido conmigo en el evangelio. O sea, conoces el testimonio, cómo este muchacho ha servido. Conocen sus méritos, hermano, cómo se ha comportado. No solamente cuando los envío a ustedes, sino cómo se ha comportado conmigo. Gente de Dios. Gente de veras conectada con el cielo. Y de encontrar gente así hoy en día, hermano. Hermano, encontrar gente así hoy en día. Son pocos. Son pocos. Hermano, encontrar gente así. Hermano, noble, sincera. Gente llena de gloria. Gente, hermano, respetuosa. Gente de Dios. Créalo. Que se molde. En este tiempo son muy escasos. Que sí los hay, pero son escasos. Son muy escasos. ¿Pero por qué? Porque se dejan ¿qué? Se dejan formar. ¿Qué pasó con Timoteo? Se dejó formar. ¿Y quién lo formó? Un gran hombre de Dios. Un hombre trabajador. Un hombre apasionado por la obra. Un hombre que lo da todo con tal de hacer la obra del Señor. Ese era Pablo. Entonces mire lo que dice. Así que a este espero enviarlo luego, que yo vea cómo van mis asuntos. El verso 24. Y confío en el Señor, que yo también iré pronto a vosotros. Pues claro, Pablo quisiera haber estado en todas. Pero ya hay momento, hermano, que uno no puede estar en todas. Pero uno quisiera. Y uno quisiera, pero vuelvo y le digo, si hay la disposición, que es lo principal, porque de nada sirve que Timoteo fuera pero a regañadienta. Ayúdeme. Y que en el camino, ayúdeme. ¿Se agrada a Dios de eso? ¿Y usted no cree que hay gente así? Que en el camino van quejándose. Van molestos. Lo vuelvo a repetir. Van quejándose, van molestos. Entonces aquí, hermano, donde nosotros tenemos que saber que Dios está viendo nuestro corazón. A su nombre. Mire lo que dice. Mas tuve por necesario enviarle a quién. O sea, se están cambiando los papeles. Pero ahora, ¿por qué se están cambiando los papeles? No porque Pablo quiero. Ahora Epafrodito le está pidiendo que por favor lo deje ir ahí. Que lo deje ir a él. ¿Para qué? Para poder llegar allá y consolar a los hermanos y decirles, tranquilo, no me he muerto, estuve a punto de morir, pero aquí estoy con ustedes. ¿Cuánto alaban al Señor? Por eso, hermano, a mí me dice alguien, hermano, y después va a cambiar el papel, ¿y qué pastor? No se preocupe.

¿Y qué más? Y mansedumbre. ¿Qué pide Dios en esta vocación para servir? ¿Y qué más? ¿Y por qué mansedumbre? Porque estamos tratando con tanta gente, hermano. Escúcheme, escúcheme lo que les quiero dar a entender. Estamos tratando con seres humanos, con diferentes caracteres, algunos conchudos, otros reconchudos y otros conchudos. ¿Qué debemos de tener? Humildad y mansedumbre. Soportando con paciencia los unos. Entonces, si no tenemos esto, el diablo se lo arrastra, hermano. Porque usted que se enferma el corazón, usted que se carga y se lo arrastra el diablo. Entonces póngale un freno. Su corazón es de Dios. Amén. Y tiene que estar lleno ¿de qué? De la gracia de Dios. Guardarlo para él. ¿Quién es el que vive? Entonces, vuelva a leer. Mas tuve por necesario enviarlos a Epafrodito, mi hermano, colaborador y compañero de milicia, vuestro mensajero y ministrador de mis necesidades. Ahora mire, ¿por qué ahora cambia para enviarlo a él? Dice, porque él tenía gran deseo. ¿Quién tenía gran deseo de ir? El que estaba enfermo, Epafrodito. ¿Qué tenía, hermano José? Hermano José, ¿qué tenía? Gran deseo de ir. Gran deseo de ir. Entonces, ahora, en pocas palabras, le ruega a Pablo, ay, déjame ir a mí. Hermano, no importa, yo voy. Qué bonito. Venga, y Timoteo se rayó. Porque ya no podía ir él, sino que iban a mandar a otro. ¿Cómo tenemos que madurar y crecer en el Señor? ¿Cómo tenemos que crecer y madurar en el Señor? Por eso tenemos que alcanzar madurez. Levante sus manos y dígale, Señor, aquí estoy. Necesito alcanzar madurez. Para que nosotros podamos entender, hermano, para qué Dios nos llamó. Sí, para predicar. Sí, para ganar alma. Pero no solo para hacer eso. Es para también ser de testimonio en todo lo que hacemos. Entonces, aquí donde nosotros, si abrimos el corazón, uy, hermano, usted está dispuesto para toda buena obra y sabe que termina siendo un instrumento. Útil. ¿Un instrumento qué? Ahora el instrumento sigue siendo instrumento, pero de pronto puede estar allá arrumado. Y tiene nombre. La caja es un instrumento musical. La guacharaca es un instrumento musical. Escúcheme, esta batería es un instrumento musical, pero tal vez no está siendo ¿qué? Útil. Préstele atención, tal vez no está siendo ¿qué? Útil. ¿Y por qué no está siendo útil? Porque la persona no está de la mejor manera. Ahora nosotros somos instrumento en las manos del Señor. Levante las manos los que son instrumentos. ¿Pero qué quiere el Señor? Que seamos útiles. Es decir, un instrumento que está preparado, un instrumento que está afinado, un instrumento, hermano, que escucha a Dios, un instrumento que está metido con Dios, ese está dispuesto y Dios lo va a utilizar frecuentemente. No, alguien lo tiene que entender. Dios lo va a utilizar frecuentemente. Pero esto se trata de abrir el corazón. Le hago una pregunta. Eso es una batería. ¿Ella puede ser útil o no? Lo mismo somos nosotros. Según la Biblia dice que nosotros somos instrumentos, pero necesitamos hacer instrumento útil y eso se llama batería. Y como instrumento no va a dejar de ser batería. Pero mi pregunta, ¿está funcionando? ¿Está siendo útil en la iglesia? Nunca va a dejar de ser el instrumento que tiene un nombre y siempre se llama.

batería. El detalle está siendo útil para los que lo hicieron. Ahora vamos a leer esa palabra y nos vamos a dar de cuenta que eso era Timoteo, eso era Epafrodito, eso era Bernabé, eso era Tito. Si usted analiza, escúcheme, si hay alguien que dejó un buen semillero de misioneros y de gente de Dios, ¿sabe quién fue? El apóstol Pablo. Pero les enseñó a amar la obra, les enseñó a trabajar, les enseñó a respetar a Dios. Qué bonito es que los apóstoles, como Pedro, Juan, también hubiesen levantado un semillero, como lo levantó, ¿cómo? El apóstol Pablo. Pero note que el semillero en ellos fueron, ¿qué? Un poco más escaso. Por eso es que hoy en día estamos viendo la escasez de buenos ministros en la obra de Dios. Es decir, a la verdad es mucho la mies. ¿Pero qué, hermano Antonio? Y él es pastor. ¿Y usted se molesta porque se le dice hermano?

0: Y Jesús le dijo, dile a mis hermanos y a vuestros hermanos que voy a mi Padre y a vuestros padres, a mi Dios y a vuestro Dios. ¿Qué tipo de instrumento estamos haciendo? Somos en las manos de Dios. ¿Cuál es nuestra función de vera y cómo la estamos haciendo? Porque por ahí le digo, la Biblia dice que vuestra vocación, ¿cómo tiene que ser, hermana Nidia? Con toda humildad y mansedumbre. ¿Y qué es la vocación? Un servicio, un arte. Cuando usted le pregunta a alguien, ¿cuál es su vocación? Le va a decir, soy futbolista, soy médico, torero, lo que sea, hermano, vaquero. Pero le están provocando, le están preguntando por su vocación, ¿qué hace? Y nosotros también tenemos una vocación. Y dice que esta vocación tenemos que ejercerla con toda humildad. ¿Con toda qué? Humildad. Con toda humildad y mansedumbre. Entonces lea lo que dice acá, por favor. Instrumento útil, dispuesto para toda buena obra. Entonces, el instrumento que es útil, conéctese, por favor. Instrumento útil. Mire, cuando el instrumento es útil, quiere decir que Dios lo está utilizando. ¿Sí? Lo está utilizando. Lo está utilizando. Pero la pregunta es, ¿por qué la persona está qué? Dispuesta a servir. ¿Pero de qué manera está sirviendo? Si es que Dios... Mire, yo le voy a decir una cosa. Nunca le eches la culpa a alguien de los estancamientos. Porque si usted hace las cosas para Dios, no hay diablo que te pueda estancar. Porque quien abre puertas es el Señor. La gente se estanca por su comportamiento. Por eso es que la Biblia dice que nosotros no tenemos necesidad de recomendación de nadie, porque vuestra recomendación son vosotros mismos. Entonces, en pocas palabras, usted se acredita o se desacredita. Y para acreditarse, eso cuesta. Pero para desacreditarse, una pequeña locura. ¿Lo echa a perder? No escucho, lo echa a perder todo. Entonces, cuando la Biblia dice que somos cartas leídas y abiertas de todo, que no tenemos necesidad de que nadie nos recomiende, porque vuestra recomendación soy vosotros. Frutos, testimonio. ¿Cuántos están recibiendo? Frutos, testimonio. ¿Pero de qué le sirve, hermano? ¿De qué le sirve, hermano, recomendación humana si no está Dios en el asunto? El hombre te va a bendecir, pero Cristo sí te bendice hasta que sobre y abunde. A su nombre. El verso 20, por favor. Mire, ¿a dónde está todo? Pero en una casa grande no solamente hay utensilios de oro y de plata, sino también de madera. ¿De qué más? Y de barro. Y unos son para usos honrosos y otros para usos ¿qué? ¿Sí hay este tipo de jarrones en una casa grande? Ahora yo le hago una pregunta. ¿Y usted va a coger una copa de plata y lo va a poner de papelera en el baño? Porque está hablando que hay de barro y madera y son para usos viles. ¿Y la de oro la van a meter allá? ¿La de plata la van a meter allá? Pero le aseguro que la de madera sí. Y eso, toca mirar qué tipo de madera, porque hay madera muy fina. Y cuando se habla de usos viles, quiero que entienda, hermano, que usted no va a coger una vasija, Dios no va a coger una vasija de honra para volverla un reciclaje de basura. fuerte, pero tengo que predicar. Miremos bien qué es lo que nosotros estamos almacenando como vacía. Lo vuelvo a repetir. Analicemos que como vasija, ¿qué es lo que nosotros estamos almacenando dentro de nuestras vidas? Porque si hay suciedad, si hay malicia, si hay murmuración, escúcheme, si hay envidia y cualquier cantidad de cosas que se pueden nombrar en esta vigilia, mi pregunta, ¿esa vasija es útil para Dios? ¿Dios la va a usar? No, porque para usarla tiene que ser una vasija limpia. No, yo necesito que alguien abra el corazón. Digan conmigo, tiene que ser una vasija limpia. Y esto no es con jabón ni con champú. Es que Dios saque toda escoria de nuestro corazón. ¿Sabe qué es la escoria? Aquello que está pegado en una perla, pero la echa a perder. Cuando comienzan, yo le dije a usted que el hermano Al-Hadi, que es joyero, usted lo conoce, trabaja con joyas, a nosotros nos ha hecho varias prendas. Escúcheme bien, ahora es poco, fui, me le metí allá voy por rato. Y me gusta porque comienza a echarle candela a todo eso. Y vengo y miro un pocillo que tiene ahí, hermano. Y eso era como una cantidad de cosas negras ahí, como un polvo negro ahí. Y cuando yo me le acerco, y ese poco de carbón, y me dice, pastor, ahí lo que hay es platica, ¿oyó? Es platica, ¿cómo si es un poco de carbón? Espera un momentico. Y comienza y prende un yesquero que tiene y... Oiga, y cuando le metió el soplete, me dice, eso negro que usted está viendo es la escoria. Pero mire lo que hace el fuego, cómo sale lo amarillo y cómo comienza a brillar el oro. O sea, ¿cuánta escoria tiene que sacar Dios de nuestra vida? Que no dejan que esa vasija, que ese instrumento toque bien o funcione. Y todos los que estamos aquí necesitamos que Dios nos limpie de toda escoria. Levante las manos los que necesitan que Dios los limpie de toda escoria. Porque necesitamos ser ¿qué? Una vasija de útil. Necesitamos que Dios no nos use por escúcheme, nos use por temporada, sino que Dios nos use frecuentemente. Lo vuelvo a repetir, que Dios nos use como frecuentemente. Y eso es lo que Dios está diciendo. Pero en una casa grande, no solamente hay utensilios de oro, wow, ¿y de qué más? Y de plata, sino también de maderas y de barros. Y unos son para usos honrosos y otros para usos ¿qué? Claro, una vasija de oro, solo la ponen en lugares elegantes. Pero la vasija de barro la pueden meter en el baño como papelera para reciclar ¿qué? Basura. Porque es una vasija vil. Vil. ¿Y usted sabe lo que es vil? Pero de allá nos sacó el Señor. ¿Alguien lo está entendiendo? Dice que a lo más vil, menospreciado, escogió Dios para avergonzar a los sabios. Pero deje que Dios lo convierta en una vasija de honra, de oro, de plata, que sea útil y dispuesto para toda buena obra. Hoy recibo una llamada cuando estoy montando las pantallas allá. Y le digo yo al pastor, ay, pastor, discúlpeme, es que me cogió acá. Sin embargo, hermano, yo he aprendido que puedo estar ocupado, pero mi celular timbra y yo contesto. Porque uno no sabe lo que está pasando con la persona. O por lo menos eso lo tengo yo. Porque somos una vasija que estamos dispuestos a servir a todo momento. Yo tengo una experiencia muy fea. una persona en la segunda que todavía no era pastor, y la persona me llamó una noche varias veces y yo le contesté. Y él me dijo: pastor, necesito hablar con usted. Yo todavía no era pastor. Y me dice: es que tengo problema, pastor. ¿Será que lo puedo llamar más ahorita? Necesito hablar con usted. Y dije: pues sí, claro. Efectivamente, el hombre cortó la llamada y me volvió a marcar. Le atendí la llamada. Oiga, después que hablamos y oré por él, y se colgó la llamada, en la madrugada el pelado comenzó a timbrarme. Vaya el error que yo cometí. No le contesté más. ¿Sabe qué pasó? El pelado se ahorcó. ¿Qué estaba buscando el muchacho? ¿Qué estaba buscando el muchacho? De ahí le dije al Señor: jamás y nunca apagaré mi celular. Jamás y nunca timbre la hora que sea, así sea por teléfono, pero siempre estaré allí. Porque la Biblia dice que tenemos que estar preparado para toda. ¿Para toda? Entonces, cuando ya el corazón, cuando el corazón se contamina, ¡ah, que tanto molesta, no dejan dormir! ¿Ah? Pero usted no sabe, hermano, qué puede estar pasando con esa persona y está pidiendo auxilio, que antes de cometer un error se está dando el mismo una oportunidad, y Dios le puso que te llamara porque Dios te quería utilizar como instrumento para ayudar a esa persona. No, alguien lo tiene que alabar a Cristo. Alguien tiene que recibir la palabra como instrumento. Lo vuelvo a repetir: como instrumento dispuesto para toda qué. Pero si el corazón está sucio, ¿sabe qué hace? Apaga el celular o lo pone en modo de avión. A mí me ha tocado coger el teléfono. Qué pena, qué pena, qué pena. Discúlpame, ya te llamo, pero discúlpame, por favor. Espera mi llamada, que ya te llamo. Porque en el momento... No siento, no te entiendo. Yo tampoco quiero hablar contigo. Escúchenme. Porque en el momento no le puedo atender la llamada, porque puede estar, hermano, en una reunión de pastores. ¿Me hago entender? Sin embargo, la insistencia, ya, por favor, ya te atiendo. Apenas que salgo, lo primero que hago es marcarle a esa persona: hola, Dios te bendiga, cuéntame, ¿qué te puedo servir? Porque somos servidores, alguien lo tiene que entender. Levante sus manos, usted tiene que entender, los servidores, que somos, ¿qué? Somos servidores, y como servidores, usted y yo, hermano, tenemos que estar, ¿qué? Preparado para lo que Dios necesite. Usted me dice: no, Dios no, la persona. Pero cuando una persona está necesitado, ¿sabe quién está necesitado? Dios, de tu servicio. Porque si esta persona, dice la Biblia, tiene hambre y tú no le das de comer, ¿sabe qué dice la Biblia? Que esto lo hacemos con Cristo. Entonces, no es solamente la persona, es Cristo que está necesitado de nosotros. Ah, que Dios te bendijo. Ah, que Dios te ha multiplicado el oro y la plata. Pero ¿sabe para qué? Para bendecir a otros también. Pero ¿a cuántos se le daña el corazón? ¿A cuántos, hermano, se dejan dañar el corazón con la arrogancia, con la prepotencia, con la altivez, otros con la terquedad, hermano? Conozco gente, hermano, más terco que el propio diablo. Porque yo imagino que el diablo es terco, pero tendrán alguna que afloja, pero hay gente que no afloja en ninguna. Y el que es terco es peleonero. ¿Escuchó esto? El que es terco siempre está buscando algo para contender y nunca va a dar la razón. Pero el que es sano, hermano, siempre está bajando la cabeza, porque ese no tiene contaminación. ese sabe, hermano, que ningún beneficio te va a traer, hermano, decir negro y blanco. Bueno, si usted dice que es negro, hermano, pasa nada, es negro. ¿Aló? ¿Pero qué pasa? ¿Qué pasa? Ya usted comienza a identificar el utensilio. ¿Aló? ¿Me están siguiendo? Se comienza a leer la vida de la persona. Porque somos carta y abierta. ¿Y qué está viendo la gente? Tu comportamiento. Ah, que predica bien. Sí, pero ¿cómo estás viviendo? ¿Está claro? Entonces sigamos, por favor. El verso siguiente. Así que, si alguno se limpia de estas cosas, ¿de qué se tiene que limpiar la vasija? De lo vil. Entienda lo que Dios nos está hablando. ¿De qué se tiene que limpiar, hermano José, la vasija? Lo vil. ¿Y qué es lo vil? El pecado, la basura, reciclaje. Usted y yo no estamos llamados para reciclar basura. Usted y yo estamos para retener sabiduría, conocimiento, unción, fe. Alguien lo tiene que recibir. Poder. De eso debe de estar lleno su vasija. Lo vil es el pecado. Entonces, cuando Dios dice, si alguno se limpia de estas cosas, tenemos que sacar lo vil de vosotros. ¿Cómo dice la palabra? Si traspasase lo precioso de lo vil. ¿Cuántos creen que la palabra es preciosa? ¿Cuántos creen que el Espíritu Santo es maravilloso? ¿Pero qué tenemos que hacer? Traspasar, sacar lo precioso de lo vil. Serás como mi boca. Alguien lo tiene que recibir. Que ellos se conviertan a ti y tú no te conviertas a ellos. ¿Sabe por qué? Porque ya Dios te hizo libre de lo vil, de la grosería, de la altanería. ¿Qué más puede haber ahí, hermana? Entre lo vil, ¿qué más puede haber?
1: Arrogancia.
0: Chisme. Chisme.
2: Chisme.
0: ¿Cómo?
2: Chisme.
0: ¿Cómo?
2: Chisme, terco.
0: ¿Todo eso es qué? Basura. Eso es basura. Y por eso dice que tenemos que traspasar, sacar lo precioso. ¿Cuánto creen, hermano, que lo que Cristo nos ha dado es maravilloso y es precioso? Pero tenemos que traspasar, sacar lo precioso de lo vil. Es decir, no se mezcle, no se contamine, guárdese para Cristo, que Cristo te va a comenzar a usar. Y la llamada que recibí es de una iglesia, lejos, llegando a mi tierrita, invitándome a un campamento de jóvenes, invitándome a una campaña en la iglesia el domingo. Pero me tocó decirle que no. Ah, pastor, por la fecha que me estás pidiendo, muy imposible. Discúlpame. Yo quisiera, pero para esta fecha ya estoy agendado. Ahora yo le voy a hacer una pregunta a usted. ¿Quién es el que lo va a comenzar a usar usted como instrumento? Deje que Dios le abra puerta. Deje que Dios le abre puerta. Vuelvo y lo repito, es Dios quien va delante de ti. Es Dios quien va delante de mí, enderezando lo que está. Pero no podemos ser siervos y sierva que le sirvamos a Dios con el corazón si no dejamos que Dios enderece lo que está torcido. Levante sus manos y dígale: Señor, aquí estoy en esta hora porque quiero ser siervo y sierva, y necesito que tú vayas delante de mí enderezando lo que está ¿qué? Y eso es lo que necesitamos. Y esto a mí me mata. Así que si alguno se limpia de estas cosas, será instrumento para honra, santificado, ayúdeme, útil al Señor. ¿Quién lo va a usar, hermana Nidia? El Señor. ¿Quién lo va a comenzar a respaldar? ¿Quién va a comenzar a dar testimonio de esa vasija? Señor. Pero todo lo que se mueve en esa vasija es bueno. No puede haber basura, hermano. No puede haber escarnecimiento, murmuración. Yo siempre le he dicho, y entienda esto, se lo voy a enseñar, se lo vuelvo a repetir. Mira, hermano, ¿para qué perder el tiempo tocando algo que no nos beneficia? Seamos sabios, más bien aprovechemos bien y busquemos a Cristo, que Él sí nos beneficia en todos los sentidos. ¿Para qué perder el tiempo con algo que no me contribuye, con algo que no me edifica, con algo que no me bendice? Tenemos que ser sabios. ¿Quién tiene que ser sabio? Nosotros. Anoche les hablaba en Romanos 16, 19. Cuando dice Dios: porque vuestra obediencia ha venido a ser notoria delante de todo, de todos vuestros hermanos. Pero quiero que sea sabio, ¿para qué? Para el bien, es decir, siempre avanzando. Pero ¿cuántos hermanos se quedan atollados en la misma, con la misma ropa y la misma maña? Y el Señor habla allí a través del apóstol Pablo: pero quiero que sea sabio para el bien. Donde hay sabiduría, todo lo que se hace es para tu crecimiento. Por eso es que la sabiduría, ¿qué? Dice que el principio de la sabiduría es el temor. ¿El temor a quién? Si es que para apartarnos de muchas cosas, ¿qué necesitamos? Sabiduría. Porque el hombre sabio ve bien. Alguien lo tiene que recibir. El hombre sabio ve bien. Y sabe, hermano, qué le conviene y qué no conviene. Entonces, lo que no me conviene, ¿para qué tocarlo? Lo vuelvo a repetir, lo que no me beneficia, ¿para qué tocarlo? Si más bien me va a traer, ¿qué? Consecuencia. Entonces, seamos sabios para el bien, hermano. Y luego dice: y el Dios de paz aplastará en breve a Satanás sobre vuestros pies. Pero ¿sabe qué le dice el Señor? Un versículo antes de lo que le estoy leyendo. Le estoy leyendo el verso 18, 19 al 20. Pero el verso 16, si no estoy mal, dice claramente: hermano, tengamos cuidado con los que causan divisiones entre vosotros en contra de la doctrina. Sabios para el bien. ¿Y cómo se puede dañar un corazón? Con una mala conversación que no tiene nada que ver con la doctrina del Señor. Por eso es que la Biblia dice, hermano, que tenemos que ¿qué? Tenemos que perseverar. ¿En dónde? En la doctrina. ¿A dónde? ¿Y la doctrina para qué nos sirve? Para edificar. Entonces dice que miremos, que te fijes bien. La sabiduría te va a llevar a ver bien. Que te fijes bien de aquellos que causan división en cuanto a la doctrina. Y dice: y ponen tropiezo. ¿Aló? O sea que si alguien no viene con esta doctrina, no lo reciba. Si alguien no viene, hermano, a alegrarte la vida, a edificarte y aportarte a tu crecimiento espiritual, no le reciba chisme. No participes de sus malas, porque el tal no le sirve a Dios, sino a Satanás. Iglesia, tenemos que madurar. Es para nuestro bien. ¿Cuántos están de acuerdo? Tenemos que crecer, es para tu bien. Usted y yo estamos peleando la batalla ¿de qué? De la fe, es decir, ¿obedecer a quién? Lo que dice la Biblia. Y de esta manera, hermano, es que nosotros tenemos que ser sabios. Cuando yo estoy por fuera, mi esposa no sé si está feliz o está contenta. Y cuando estoy por la casa, no sé si está maravillosamente feliz. Eso sí se lo digo delante de Dios. Nunca va a encontrar una palabra que salga de mi boca que le destruya su fe. Yo puedo saber cosas, pero ¿por qué te voy a decir algo que te va a dañar tu fe? El hombre sabio dice, quiero que sea sabio para el bien. Pero hay gente, hermano, que dice, yo le voy a decir esto, pero no voy a decir nada. Hermano, ojo, cuídese, cuídese, cuídese, cuídese. Te van a dañar la vida espiritual. Y mi esposa muchas veces dice, ¿y cuándo? Si usted a mí no me dice nada, yo solamente me doy cuenta cuando usted está dando testimonio a la iglesia. Y yo le digo, pero si algo no edifica, ¿yo para qué me voy a poner con ese cuento en casa? ¿Y cuántos no cometen el error? Si la Biblia dice edificados los unos en el temor, donde hay temor, el hombre se aparta de lo malo. Lo vuelvo a repetir, el principio de la sabiduría es el temor. ¿Y para qué sirve el temor? Para apartarnos de lo malo. Entonces, usted tiene sabiduría, usted tiene temor, entonces, hermano, siempre le hablará a sus hijos para que sus hijos crezcan y avancen. Ayer me estaba viendo pegado del televisor. Y mientras estaba mirando un programa, hermano, del noticiero, recuerdo bien, enseguida, pues claro, me puse a hablar con alguien por el WhatsApp. Alguien me estaba escribiendo por WhatsApp y comencé a darle respuesta. Y salió una propaganda allí. Y salió cantando a alguien con una música del mundo. Y Emi con el dedo en la boca. Y al ver que yo no lo quito, me dijo, papi, eso es del diablo. Yo dije, mija, discúlpame, eso es del diablo. Y yo por estar entretenido, dejé que corriera el bicho. Sus hijos y mis hijos van a hacer lo que ustedes. Por favor, que lo que ellos vean en nosotros, escúcheme, es lo que la Biblia dice que nosotros tenemos que hacer por ellos. Enséñale. Enséñale. Y sabe que tenemos que enseñarle a amar a Dios, a respetar a Dios, a buscar a Dios. Enséñale al acostarte, al andando en el camino, a levantarte, enséñale. Pero la forma de enseñar, ¿sabe cómo Dios está diciendo? Para que usted lo tenga más claro, con tu testimonio, tú le vas a enseñar a tus hijos que tú amas a Dios, no de labio, sino con todo tu corazón. Alguien tiene que alabar a Cristo. Esa es la mejor forma de enseñarle a la gente. No con palabras, sino con hechos y verdades. Entonces tenemos que abrir el corazón. ¿Lo podemos hacer? Claro, ¿no ve que lo que Dios tiene para ti, hermano, es especial? Lo vuelvo a repetir, lo que Dios tiene para él es especial. Lo que Dios tiene para la hermana Esperanza es especial. Lo que Dios tiene para ella es para ella. Lo que tiene para él es para él. Lo que tiene para ti es para ti. Es algo exclusivo y especial. Pero si usted no lo aprovecha, otros lo pueden estar aprovechando. Entonces, abramos el corazón. ¿Abramos qué? Abramos el corazón. Y aquí termino, por favor. Proverbios 11. Y aquí termino para orar. Proverbios 11. Perdón, Jot capítulo 11. Y aquí termino. El verso 12. ¿Qué dice el verso 12? El hombre vano se hará entendido cuando un pollino de asno montes nazca, ¿qué? Es decir, cuando va a reflexionar, cuando vea un burro, que una burra que pare a un ser humano. Cuando tenemos que verdaderamente abrir el corazón y comenzar a analizar. Es decir, en pocas palabras, ¿a cuándo vamos a reflexionar? ¿Está claro? ¿Cuándo vamos a abrir el corazón? ¿Cuándo, hermano, le vamos a poner freno a tantas cosas? El verso siguiente. Si tú dispusieres tu corazón y extendieres a él tus manos. ¿De qué está hablando? De lo que comencé. El éxito está en todo. Si le sirvo, tengo que disponer mi corazón. Si voy a orar, tengo que disponer mi corazón. Si voy a leer la Biblia, tengo que disponer mi corazón. Si voy a prestar un servicio, tengo que hacerlo con un corazón ¿qué? Porque Dios lo sabe todo, hermano. Por eso hay un texto que dice, hermano, que tenemos que servirle al Señor con ánimo voluntario, no perezosos. ¿No qué? ¿No qué? No perezosos. No perezosos. ¿Es una responsabilidad mía estar acá con ustedes? Sí. Ese es mi deber. ¿Ah? Y esto no se trata, hermano, cómo esté el cuerpo, cómo no esté. El cuerpo puede estar desgastado, pero si usted está en el espíritu, por muy desgastado y escúcheme, cansado que esté el cuerpo, usted conoce sus razones. Usted sabe cuáles son sus compromisos. ¿Cuántos pueden alabar al Señor? Usted sabe, hermano, la responsabilidad que tenés delante de quién. Y discúlpeme. Porque el verso 12 es fuerte, pero no soy yo. O sea, ¿cuándo vamos a entender? Cuando una mula para un hombre. Es que vamos a decir, ay Dios mío, ¿qué es esto? Ay Dios mío, la embarré. Ay Dios mío, no, Dios quiere que dispongamos nuestro corazón para que Él nos pueda ayudar, para que Él nos pueda levantar, para que Él nos pueda, ¿qué? Bendecir. Léalo usted mismo el verso 3, el verso 13. El verso 13. Si tú dispusieres tu corazón y extendieres a él tus manos. Ah, bueno, venga, venga, venga. Venga, mire para acá.
1: Pero usted puede levantar las manos y orar. Aquí, o de pie, puede levantar las manos. Pero si el corazón no está dispuesto, ¿va a pasar algo?
0: ¿Va a pasar algo? Vuelvo y le repito lo de Daniel. Desde que dispusiste tu corazón. Y cuando se dispone el corazón, Dios comienza a pastorear nuestras vidas. Cuando se dispone el corazón, Dios va a comenzar a trabajar en tu corazón, iglesia amada. El detalle es este. Es que muchas veces levantamos las manos, pero el corazón, ¿cómo está? Ayúdeme, por favor. Entonces Dios está diciendo, hermano, si levantas tus manos, pero dispusieres tu corazón, ¿para qué? Porque cuando usted dispone el corazón, Dios te habla y usted entendía sus errores. Pero un corazón dispuesto, Dios puede pasarse toda la noche hablándote, pero jamás y nunca vas a entrar en razón. Porque el corazón está ¿cómo? Cerrado. Levante sus manos y dígale: Señor, ayúdame a caminar con un corazón dispuesto todo el tiempo. Dígale: Señor, ayúdame a buscarte con todo mi corazón. Eso es lo que Dios quiere. Dice: ¿qué pide Jehová tu Dios de ti? Que lo ames y le sirvas con todo tu corazón. Eso es lo que Él quiere. A su nombre. Si alguna iniquidad hubiera en tus manos y le echares de qué, pero un corazón dispuesto va a entender su iniquidad. ¿A cuánto Dios les está hablando? ¿Un corazón dispuesto va a entender sus errores? No. El corazón dispuesto entiende lo que Dios habla y lo que Dios quiere. Pero cuando no se dispone el corazón, la gente sigue con el mulo. Entienda por qué el verso 12, ¿cuándo vas a reflexionar? ¿Cuando una bestia para a un hombre? O sea, ¿tiene que ver algo raro? ¿Tiene que pasar algo, hermano, raro, espantoso, para que podamos reflexionar? Yo creo que no hay necesidad de eso. Yo creo que no hay necesidad de eso, hermano. Y aquí lo dice: si alguna iniquidad hubiera en tus manos y le echares de ti y no consintieses que more en tu casa la injusticia. El verso siguiente, el 15 por favor, al 16. Entonces levantarás tu rostro libre de mancha, será fuerte y nada temerá. ¿Qué pasa cuando se dispone el corazón? Digan conmigo: hermano, Dios nos limpia, Dios nos quita la mancha. Alguien lo tiene que entender. Seremos fuerte y nada qué. El verso 16, mire dónde queda la ruina y la miseria. Olvidarás tu miseria o te acordarás de ella como de aguas que pasaron. El verso siguiente: y la vida te será más clara. Que eso es lo que necesitamos entender, que Dios nos esclarezca todo, la mente, el corazón, el espíritu. Pero esto no lo podemos lograr si yo extiendo mis manos hacia Él, pero mi corazón no está dispuesto. No se puede lograr, iglesia. Entonces, si extendemos la mano, ¿qué debemos hacer? Disponer nuestro corazón para que Él nos haga entender nuestros propios errores. Que son los que no nos dejan avanzar. Los errores de otro, a usted, hermano, no lo estanca. A ti te estancan tus errores. ¿Aló? Los errores de otro no te contaminan a ti. Quien te contamina es tus propios errores. Y Dios nos llamó fue para esto. Pero discúlpeme, hay gente como el mulo. No lo digo yo, la Biblia. Sin entendimiento. ¿Sabe qué hace? No comprenden, no razonan en lo que están haciendo. Porque vuelvo y le digo, hermano. Hermano, el meterte a leer la Biblia, el meterte a orar, ¿sabe qué? Esto te va a beneficiar en todo sentido. Pero el sentarte en una silla de carnecedores, a quejarte, a murmurar, a criticar y a juzgar a otro, te condena. ¿Me estoy haciendo entender? Te contamina y te roba la bendición en todos los sentidos. Entonces, si yo sé que esto es así, porque Dios te abrió el entendimiento, ¿qué debemos hacer, hermano? Soltar todo lo que hay que soltar. Soltar todo lo que hay que soltar. Extender a Él mis manos. Y aquí termino. Colóqueme allí, Daniel. Daniel, desde que dispusiste tu corazón. Y cuando alguien dispone el corazón, mi pregunta: ¿entiende sí o sí a Dios? ¿Se humilla sí, sí o no para Dios? Pero hay veces nosotros doblamos rodillas. escúcheme, pero no nos humillamos delante de Él. Lo vuelvo a repetir, muchas veces doblamos nuestra rodilla, pero no hay humillación, porque la humillación llega cuando usted dispone su corazón y comienza a entender que lo que estás haciendo está mal. Entonces usted se humilla delante de Él y Él viene para ayudarte, Él viene para limpiarte, Él viene para levantarte, Él viene, hermano. Digan conmigo, Saulo estaba orando, pero dispuso su corazón. Desde el primer momento lo dispuso. ¿Sabes? Para entablar una conversación con el Espíritu Santo, se entabla en el mismo momento, en el mismo segundo que usted se dispuso. Ya, ¡pum! Él se conecta con tu corazón y tu espíritu. ¿Se acuerda que le dijo Pablo, Saulo, al Señor? ¿Qué quieres que haga? ¿Qué está haciendo él? Está disponiendo su corazón. ¡Saulo, Saulo, Saulo! ¿Por qué me persigue? ¡Dura cosa! ¡Cosa contra el aguijón! ¿Por qué me persigue? ¡Señor, yo no te persigo! Pues claro, escuchó la voz y él iba persiguiendo a Pedro. Iba por la cabeza de Pedro. ¡Yo soy Jesús! Pero enseguida me dice la Escritura que cayendo y postrándose al suelo. ¿Lo dice o no lo dice? Cayendo y postrándose al suelo. ¿Sabe qué hizo? Abrió su corazón. ¿Por qué sé que lo abrió, lo dispuso? Porque postrando y cayendo al cielo dijo, Señor, ¿qué quiere que yo haga? ¡Alábelo, alábelo! Y eso es lo que nosotros necesitamos preguntarle al Señor. ¿Dónde está? ¿Qué quieres que cambie? ¿Qué quieres que suelte? ¿Qué quieres que haga, mi Padre amado? Pero no, muchas veces, hermano, le decimos a Dios que Él tiene que hacer. Y nosotros nunca nos disponemos para Él decirnos a nosotros qué debemos hacer. ¿Y sabe qué le dijo Jesús cuando Saulo se dispuso? Ve a Damasco y allá se te dirá. ¿Qué debes? Pero el disponer el corazón. Nunca se le olvide, Corintio, porque si tienes la disposición primero, será acepto. No una ofrenda, hasta la oración. Nuestra búsqueda con Dios. Esto no se trata simplemente de invocar el nombre del Señor. Esto se trata de conocer al Señor. Saulo en un segundo logró tener y entablar la mejor relación con Jesús. Y lo entendió de tal manera que a donde Dios lo enviaba, allá iba. Pero hubo algo que me gustó de Saulo. Mire lo que es tener un corazón dispuesto a entregarle todo a Dios para que Dios haga cosas nuevas. Escuche esto. Saulo quería quedarse predicando en Jerusalén. Porque podemos decir que Saulo todo lo tenía en Jerusalén. ¿Amén? Cuando él llevaba carta a Damasco para perseguir a los del camino, a los que predicaran, ¿de dónde salió él? De Jerusalén. Y cuando Saulo se queda en Jerusalén, Saulo orando, Dios le habló. ¿Y sabe qué le dijo? Saulo, sal de Jerusalén, porque la gente no creerá en el testimonio que tú darás de mí en este lugar. Pues recuerde que cuando trató de acercarse con los hermanos salían corriendo. ¿Y quién no? Con esa fama que tenía. Si el mismo Ananías, cuando el Señor le pidió a hermano que fuera a orar por él, dijo, oh Señor, en pocas palabras, ¿será que usted no sabe quién es él? ¿Será que no ha oído la fama de este hombre? ¿Cómo en Jerusalén tiene carta de los sacerdotes y persiguen a quién? A los hermanos. Y aún le habla, y aún a mucho ha arrastrado al tribunal en cárcel y a otro ha matado. Pero Dios le dice, ve a Ananías, porque instrumento escogido me es este ya. Digan conmigo, tenemos que ser instrumento. Vamos, levante sus manos. Instrumento escogido. Para llevar mi nombre ante reyes, ante gobernadores, ante los gentiles y ante el pueblo de Israel. Y este hombre, como si tenía valentía, porque escúcheme, le voy a decir una cosa. Si hay cosas que usted no sabe, se lo voy a decir. Cuando Dios saca una persona del mundo, según el mundo que haya vivido, así será ese hombre. No sé cómo decirte la palabra, si es lo correcto. Audaz para predicar el evangelio de una manera de con libertad, con confianza, con autoridad. Piense la gente lo que quiera pensar, diga lo que quiera decir, predicamos a Cristo con autoridad. Ese era Saulo. Pero ¿sabe por qué? Porque así como lo sacó del mundo, ahora en Cristo él dice lo que antes hacía en la carne, ahora lo hago. Por eso usted ve que en el espíritu se volvió una fiera. ¿Cuánto alaban al Señor? Predicando la palabra sin temor, sin miedo y sin ninguna, temiendo a ninguna amenaza. ¿Se acuerdan cuando lo cogieron el fajón? Y él le dijo, ¿qué me importa? Mi vida estoy dispuesto a darla por Cristo. ¿Usted cree que a mí se me va a olvidar cuando me amenazaron acá? ¿Cuántos se acuerdan cuando me amenazaron acá? ¿Cuánto tiempo hace, hermano Carlos? Como 3-4 años, ¿cierto? Y no fue fuego. Salimos del retiro de ayuno, que ya vamos a entrar. Y la retiro del ayuno, ¿se acuerda cómo se llamaba? Derribando los enemigos ocultos. Nunca se me va a olvidar, ¿se acuerda? Y qué ayuno tan poderoso, ¿no? Qué tremendo el Señor. Y yo vivía en Villa Esperanza. Y ese día, mire, martes, miércoles y jueves, como siempre hemos acostumbrado a hacerlo de seguido, me tocaba viajar para Bogotá. El mismo jueves por la tardecita. Yo no recuerdo que era un tiempo de siembra el viernes en Bogotá y me tocaba estar en televisión en el canal en Bogotá. Me tocaba estar a primera hora, tenía que irme. Y le digo a mi esposa, negra, teníanos a Emi, ¿verdad? No teníanos a Emi. Ok, entonces hacen como 5 años. Ok. Y me voy, pero sí estaba Sara, ¿no? Ok. Hermano, cuando me suena el teléfono. ¿Aló? Sí, señor. Somos el frente del grupo de la Fartal. Si lo entendió, lo entendió. Y en pocas palabras me dijeron, la orden es pelarlo. ¿Cómo? Hijo del diablo, animal, más poderoso es el que está conmigo. Sí, me lo volvió a repetir. Si lo entendió, lo entendió. ¡Pum! Y mi esposa, como Puse la llamada en altavoz, escuchó Sara, escuchó mi esposita. Pues claro, nos quedamos en el sofá y me pregunta mi esposa, ¿y qué vamos a hacer? Pues vámonos para Bogotá a cumplir y hay que pelear la batalla. Me escondí, pedí cambio, esperé, pero es más complicado cuando usted está que va a salir para Bogotá y viene el hermano, lo llama. Pastor, usted está en la casa. Ya yo, porque yo había recibido la llamada. Sí, sí, aquí estoy. Pastor, por favor, usted me deja ir a su casa. Y dije, sí, claro, venga. Cuando el hermano llega temblando. Usted conoce al hermanito, ¿verdad? Él por gente así. Ay, pastor, me llegaron dos tipos en la casa. Eso sí, bien emancao. ¿Sabe qué significa emancao, verdad? Usted escuchó el testimonio de él acá, ¿verdad? Cuando le llegaron a la casa. Armado. ¿Y sabe cuál es la orden? Que lo llevara donde yo estaba. Y él no había levantado el ayuno. Y le dijo, la orden es matarlo. ¿Y sabe por qué? ¿Sabe por qué? Porque ora mucho. Y por eso le di gracias a Dios que cada vez que levantamos las manos y entramos en esa guerra espiritual de oración, no hay diablo que pueda estar de pie. Cae porque cae en el nombre de Jesús. Y supuestamente, y ahí es donde yo entendí que como ellos trabajan con las tinieblas, ellos tienen brujos. Y los brujos, cuando ellos le comienzan a ir a mal, los brujos le pasan las informaciones. Y les dicen a ellos, tal iglesia ahora, tal iglesia ahora, tal iglesia ahora. Increíble esto, ¿no? Total, que llega el hermano y me dice, pastor, y la orden es matarlo. ¿Y usted qué le dijo a los caballeros? Que lo podían matar. Y yo esperé los ojos así. Pero ¿a dónde se metían ellos? Que Dios no les explotara el corazón. Ustedes lo pueden matar, pero Dios les explota el corazón. Y como las cosas cuando Dios está en el asunto. ¿Sabe qué? ¿Sabe qué? Uno de ellos fue cristiano. Y su abuela era cristiana. Y cuando este hombre que todavía no había levantado el ayuno y comenzó a decirle, ustedes lo pueden matar, pero ¿dónde se metan que Dios no les explote el corazón? El hombre se quebranta y se pone a llorar. Y le dijo esto. Esto lo sé porque él mismo lo dijo delante de usted de acá. ¿Fue así o no fue así? Y allá cuando fue a la casa. ¿Y qué hacemos si no podemos subir sin el objetivo? Y le dijo el hermano, ábranse como la yuca. Y se abrieron como la yuca. Pero ¿cuántos viajaron no me echaron ahí? Cosa que un día me le calenté a unos hermanos, porque cuando yo llego, no sé si el hermano Carlos se acuerda que llegó un señor y una señora a traerle una ofrenda al pastor. Y cuando me llaman a mí, pastor, es que hay unas personas acá que le van a traer una ofrenda. Yo inmediatamente en el espíritu, son mensajeros. Y claro, cuando yo llego, yo me le caliento a las hermanas que están allí y le dije, hay que tener cuidado con esto. Cuando yo entro, la señora le hace con la vista y la cabeza al caballero, ¿qué es ese? Fueron tiempos.

Porque hasta esto Dios prepara a las personas. ¿Sabe para qué lo prepara? Para toda buena obra. Y entienda esto que le estoy diciendo. Disponga su corazón. Mire lo que dice Daniel. Entonces me dijo: Daniel, no temas, porque desde el primer día que dispusiste tu corazón. ¿Qué pasa cuando el corazón se dispone a entender y a humillarte en la presencia de tu Dios? Fueron oídas tus palabras, y a causa de tus palabras yo he venido. Y muchas veces oramos, pero no se dispone el corazón. Porque cuando se dispone el corazón, primero, usted tiene que entender a Dios, usted tiene que escuchar a Dios, usted tiene que mejorar. Tenemos que soltar lo que hay que soltar y tenemos que aprender a humillarnos. Y lo tercero, ¿sabe cuál es? A recibir su palabra. Para que Dios nos dé la forma que tiene que dar. O sea, hermano, que esto no es simplemente de palabra. Entienda esto. Esto que hoy en día estamos viendo ha costado. Póngase sobre sus pies. Lo vuelvo a repetir. Esto no sale de la noche a la mañana. Esto ha costado. Vituperio. Ayúdeme. Murmuración, persecución, enfrentamientos con brujos, amenazas, enfermedades. Pero aquí estamos de pie. Entonces nosotros no podemos rendirnos de ninguna manera. Porque Dios dijo en Jeremías 1:19: te he puesto como ciudad fortificada de hierro y columnas de bronce. ¿Y sabe qué significa ciudad fortificada y columna de hierro? Que usted y yo somos fuertes porque Dios nos sostiene. Alguien lo tiene que recibir. Vamos, diga: soy fuerte porque Dios me sostiene. ¿Y cómo es el hierro? ¿No es fuerte? Lo vuelvo a repetir. ¿El hierro es fuerte, sí o no? Entonces Dios le dijo: Jeremías, te he puesto como ciudad fortificada, como columna de hierro y de bronce. Pelearán contra ti, pero no te vencerán. Entonces el hierro es duro, fuerte, y ahí está el Señor, ¿qué? Sosteniéndolo. Pero la gente cree que las cosas que hoy en día se ven ha salido de la noche a la mañana. Son 20 años de perseverancia, de lloro, de soledades, de desprecio, de calumnias. Porque es necesario pasar por el agua, por el fuego, y aunque llegue hasta el cuello, Dios nunca te dejará hundir. Levantemos las manos al cielo. ¿Cómo no se va a cuidar en este tiempo lo que hay? Ayúdeme. ¿Cómo no vamos a ser cautelosos con lo que hay? Si lo que hay, hermano, ha costado. ¿O no ha costado? Bueno. Y por eso es que uno tiene día tras día que meterse más con Dios. Y mejorar, ¿sabe para qué? Para que esa columna de hierro que Dios ha puesto, escúcheme, el diablo nunca la venza. Pelearán contra ti, pero no te vencerán. Pero ¿sabe qué dicen? Porque yo estoy contigo para librarte. Buscarás a los que tienen contienda contigo y no los hallará. Una cosa de bárbaro. Recuerdo el vecino. ¿Cuántos se acuerdan del vecino? Uy, eso fue una batalla campal brava. Uy, hermano. De tal manera que un día dice Cornelio: pastor, mire este pancito. Y yo le digo: ¿quién se lo dio? Yo le dije: hermano, si usted se lo traga, eso es responsabilidad suya. Si le quieren poner la panza como un sapo, ese es problema suyo.

0: Pero eso no lo toque, yo no lo toco, yo no lo como. ¿Sabe qué hizo? ¿Te acuerdas de eso, hermano Cornelio? ¿Dónde pusiste el pan? En el garaje, pero tenía ganas de comérselo. Y cuando se terminó la vigilia, incluso para una vigilia, ¿sabe qué? Fue a buscar el pan. ¿Y sabe cómo estaba el pan? Podrido por dentro. O sea, usted no se imagina cuántas cosas ha mandado el diablo para dañar. Pero Dios en el Espíritu, hermano, mostrándole uno a todos, cuidado, no lo toques, es un veneno. Y el pan se veía bonito, ¿no? Y cuando ahí delante de mí yo le dije, pártalo por dentro, lo partió, qué pudrición. Y un día me dijo, te voy a demostrar que al Dios que yo le sirvo es más poderoso que el tuyo. ¿Se acuerdan de eso? Yo le dije, ya esto se volvió un desafío, hermano. Y yo te voy a mostrar que más poderoso es el que está conmigo. Escúcheme. Y ahí me le paré y me le fui y le reté. No pasarán tantos días que se cumpla esto. Discúlpeme, no me alegro de eso. Y al cumplirse los días, qué triste. Que yo que salgo y están sacando una cubeta con el tipo metido en una cubeta levantando el cuerpo. Durmió y no amaneció. O sea, son tantas cosas por donde nos ha tocado. Y lo vuelvo a repetir, te he puesto como ciudad fortificada de bronce. ¿Sabe qué quiere decir? Que Dios te hace fuerte para la batalla. Pelearán contra ti, pero no te vencerán. Y buscará lo que tiene contienda contra ti y no los hallará. Por eso le digo, se lo voy a repetir, créalo que solo Dios sabe cuánto ha costado todo esto. Pelee la batalla, iglesia. Pero entienda esto. Pelee la batalla legítimamente para que en todas las luchas salgas coronado. ¿Cuánto alaban al Señor? Digan conmigo, salgas coronado. Y muchas que usted sabe que nos ha tocado acá, batallar. Muchas, muchas, muchas, muchas. De hecho, acá nos pusieron, como siempre lo hacían con los pastores, aquí nos pusieron tiempo, que esto se acababa. Si es así, no es así. Tiempo retando que esta iglesia no crecía, que esta iglesia se acababa y que yo tenía que salir corriendo. Y aquí estamos creciendo para la gloria de Dios. Y aquí estamos avanzando. No ha sido fácil. Aquí habían pastor que duraban, ¿cuántos? Ayúdeme. 6 meses. ¿Cuánto? 3 meses.
1: Pastor Jairo, 3 meses y medio.
0: Salían enfermos. Otros se murieron. Otros caían en adulterio. O sea, era tan tremendo que lo que había aquí, que ya nadie quería venir. ¿Es así, mujer?
1: Sí.
0: Es así.
1: Es así.
0: Y aquí estamos peleando la batalla. Bueno, alguien tiene que entender. Y aquí estamos peleando la batalla. O sea, que lo que viene es gloria. Lo que viene es victoria. Lo que viene es crecimiento. Lo que viene es multiplicación. Lo que viene es bendición de Dios. Y se abrirán los pozos que un día se cerraron. Y les tengo noticia. Mañana temprano ya van a lavar el local en Puerto Boyacá. Mañana recibimos el local. Pero qué responsabilidad, vuelvo y digo, cuando la gente no sabe cuánto ha costado todo esto. Es una cosa de loco. Si no fuera por Cristo que nos pone como columna de hierro. Dios es bueno. Por eso es que uno no lo entiende, porque uno anda así. Levante sus manos al cielo, por favor. Padre, en el nombre poderoso de Jesús, te damos gracias, papá, por tu gran amor, por tu favor, por tu misericordia, por todo lo que has hecho, Señor, y seguirás haciendo en nuestras vidas. Te damos gracias, Señor, porque nada de esto sería posible si tú no estuvieras en el asunto. Hoy te pedimos, Padre, con todo el corazón, que nos permita, Señor, abrir el corazón día tras día, Señor, para conocerte, Señor, para ser transformado, dígale, para ser cambiado desde la cabeza hasta los pies, Señor. Padre, si tú lo hiciste con Saulo, Señor, también lo puedes hacer conmigo, Señor. Dígale, aquí estoy, Dios mío, estoy dispuesto a vivir para ti. Estoy dispuesto a dejarlo todo, Dios mío, para conquistarte a ti. Ayúdanos, Dios Todopoderoso. Ayúdanos, Espíritu Santo, Dios mío. Porque no ha sido fácil, Señor. Pero hemos visto tu respaldo. Hemos visto, Señor amado, que has cumplido con tu palabra, Señor. Aquí estamos avanzando hoy, Señor. Aquí estamos multiplicándonos hoy, día tras día, Señor. Vemos el ensanchamiento, Dios mío, de tu obra, así como lo has prometido, Padre Celestial. Solo te pido, Señor, que nos dé la sabiduría, la capacidad, la inteligencia, Señor, para no apartarnos ni a la derecha ni a la izquierda. Padre, glorifícate en esta hora, Señor, y destruye, Señor, todos los planes ocultos del diablo. Quebranta, Dios mío, todo lo que ellos han planeado en secreto, papá. Hoy le desbaratamos, Señor, todos sus consejos en el nombre de Jesús. Se derriba, se quebranta, se explota la brujería, la hechicería, Señor. Todos esos ataques de las tinieblas hoy se revienta en el nombre poderoso de Jesús. Padre, tu palabra dice que tú no nos has dado espíritu de cobardía, sino de poder, sino de poder, sino de poder, Señor. Desciende poder de Dios en esta hora. Avanza en cada uno de tus hijos. Vamos, levante sus manos y reciba la unción. Reciba el fuego que está aquí. Reciba el poder, hermano. Es el Señor quien da testimonio. Es la presencia de Dios que tiene que estar allí, hermano, en sus corazones como llamas de fuego. Porque la palabra dice, no ardía nuestro corazón. No ardía nuestro corazón cuando nos hablaba. Dígale, Señor, aquí estoy, papá. Que mi corazón comience a enardecer. En el nombre poderoso de Jesús, que seas tú santificándome, que seas tú purificándome, que seas tú lavándome, Señor, limpiándome con tu sangre preciosa. Padre, glorifícate. Padre, glorifícate. Padre, rompe las coyundas del diablo. Padre, quebranta los altares diabólicos. Quebranta principados, potestad de Dios mío. Caen en esta hora. Se derriba las cuencas satánicas. Se quebranta toda obra diabólica en esta hora. En el nombre poderoso de Jesús, avanza, avanza, Cordero de Dios. Avanza en cada familia, avanza en cada vida en esta hora, Dios mío. Bendice a tu pueblo, Dios mío. Se va la enfermedad, se va la inflamación, se va el agotamiento, se va el cansancio en el nombre de Jesús. Fluye, Espíritu de Dios, fluye. Espíritu de Dios, fluye. Vamos, levante sus manos, hermano. Deje que la gloria de Dios fluya. Deja que la gloria de Dios descienda. Usted vino a esta vigilia, hermano. Fue a pelear la batalla. Cristo tiene la victoria. Cristo tiene la victoria. En Cristo somos más que vencedores. En Cristo somos más que vencedores. Por aquel que nos amó. Por aquel que nos llamó, hermano. Cristo te da la victoria. Dile, Señor, tú me das la victoria. Yo me levanto hoy, papá. Aquí está mi corazón, Dios mío. Dígale, lo dispongo para oír tu voz. Lo dispongo para que me hagas entender que necesito cambiar, que necesito mejorar. Oh Dios Todopoderoso, glorifícate, bendito Padre. Glorifícate, Rey de los cielos, maravilloso Dios. Glorifícate, bendito Rey. Fluye, fluye en esta hora. Vamos, poder de Dios. Desciende, desciende, desciende. Vamos, iglesia, levante sus manos y deje que el Señor te pastoree ahora. Levante sus manos y deje que el Señor le pastoree ahora. Levante sus manos y deje que el Espíritu de Dios fluya. Deja que Dios te ministre hoy, aleluya. Él está aquí como poderoso gigante. La Biblia nos enseña que donde hay dos o tres congregados en su nombre, Él está en medio de nosotros. Su presencia está aquí, hermano, para levantarte. Él está aquí para sanarte. Él está aquí para darte fuerza. Él está aquí para renovarte. Él está aquí para sanar tus huesos. Él está aquí para darte fuerza al que está cansado. Señor, unge, úngenos en esta hora. Vamos, el Dios de los cielos te está llenando, te está ungiendo en esta hora, hermano. Vas a sentir su gloria, vas a sentir ese toque maravilloso del Espíritu Santo, vas a sentir ese fuego, carbones encendidos, lenguas de fuego se asientan en tus labios, en el nombre poderoso de Jesús. He dicho lenguas de fuego, carbones encendidos, llamas de fuego se asientan ahora sobre tus labios en esta hora, y como instrumento de justicia, como instrumento, hermano, dispuesto para toda buena obra, útil para el Señor, ese instrumento que se limpia, ese instrumento que se santifica, ese instrumento que va de menos a más, ese instrumento que suelta el perjuicio y tiene la sabiduría para todo lo bueno, aleluya, para todo lo puro, aleluya, para todo lo verdadero. Dígale, Señor, levántanos hoy, levántanos hoy, levántanos hoy, papá, úngenos, Señor amado. Padre, atrápanos con tu espíritu, Señor. Algo tiene que pasar en esta noche, hermano. Yo siento en mi espíritu, hermano, que algo se tiene que romper. Hay cosas que se van a romper en esta noche, hay cosas que se van a romper en esta hora. Brujería, altares satánicos, altares diabólicos, ahora se explota, se explota, se explota, se explotan esos altares, se derriba altares de San Gregorio, altares de vudú en esta hora, se quema, se quema, se quema en el nombre poderoso de Jesús. Ahora, Padre, sigo obrando, sigo obrando, sigo obrando, sigo obrando, sigue libertando, sigue levantando, sigue bendiciendo, sigue llenándonos con tu presencia en el nombre poderoso de Jesús. Ahí está el poder de Dios, ahí está el poder de Dios, ahí está el poder de Dios, ahí está el poder de Dios, ahí está el poder de Dios, ahí está el poder de Dios, ahí está el poder de Dios, ahí está el poder de Dios, ahí está el poder de Dios, ahí está el poder de Dios, ese poder que sana, ese poder que liberta, ese poder que transforma, el poder del Espíritu Santo. Dios mío, fluye, Dios mío, fluye, Dios mío, fluye, vigoriza los huesos, papá, alienta al Padre alcanzado en esta hora, sopla Espíritu de Dios, Espíritu de Dios desciende, Espíritu de Dios desciende, Espíritu de Dios desciende, en el nombre poderoso de Jesús. Ahí está tu gloria, ahí está tu gloria, hay victoria en Cristo Jesús, hay salvación, hay salvación, hay libertad en el nombre poderoso de Jesús. Dios mío, sigue obrando, sigue alcanzando las almas, papá, sigue levantando en esta hora, inflamaciones, tumores desaparecen, cánceres desaparecen, hernias desaparecen, maldiciones desaparecen, en el nombre de Jesús. Levanta tus manos, quiero que levantes tus manos, hay un poder de Dios fuerte, hay un poder de Dios fuerte. Y el Señor nos tiene que dar diente nuevo. Cuando se habla de diente nuevo, se está hablando de una unción nueva. Diente nuevo, dice, los trillarás, los demolerás como polvo, aleluya. Le dijo a Jeremías, yo te he puesto, Señor, te he puesto como trinche nuevo. Dientes nuevos, los molerás, los trillarás y los reducirás. Altamos, Señor, en el nombre de Jesús. Y ahora en esta hora, papá, trillamos, demolemos, Señor, la ruina, la escasez, el estancamiento, papá, en el nombre poderoso de Jesús. Vamos, vamos, vamos, se destruye ahora, es demolida ahora la ruina, papá. Ahora, Señor, el estancamiento, la enfermedad, la tristeza, el dolor, se tiene que ir, se tiene que ir. Dígale, se tiene que ir, se tiene que ir. Dolores, inflamaciones tienen que salir en esta hora de tu cuerpo. Se tiene que ir literalmente de tu cuerpo. He dicho, se tiene que ir literalmente de tu cuerpo. Se tiene que ir ese dolor, esa inflamación. Desaparece ahora en el nombre de Jesús. Desaparece ahora en el nombre de Jesús. Ahora en el nombre de Jesús. Se quebranta, se quebranta. Levante sus manos. Mire esto. Mire esto. Me despido de los que están en las redes sociales. Levante sus manos. Cierre sus ojos. Pastora va a estar atenta. Escúchame bien. Mira, hechas negras, vas a estar atenta, no la vayas a tocar a ella, la que tiene las manos en la cabeza. Vas a estar atenta. Pero mírame, por favor, no la toques. Escuche, ella.
2: Hijos, hermanos, tenemos que ser genuinos, sinceros, para poder hacer la voluntad de Dios y no tener, hermano, esas amarguras, deleitarse en la carne, deleitarse en el pecado. Veamos, hermanos, cómo el libertinaje ha llegado al hombre de una manera terrible. Y de ahí viene el adulterio, la fornicación. Vemos la inmoralidad. Hoy en día una jovencita deja el tetero y ya empieza a salir desnuda, provocando. Y termina. Hermanos, yo conocí casos de niñas de 4 o 5 años empezando la fornicación. Eso es impresionante, uno queda sorprendido cómo los demonios toman cuerpo, cómo los espíritus inmunes. Mas Jesús, ¿qué le dijo Dios? ¿Quién te enseñó que estabas desnudo? ¿Has comido el árbol que te mandé que no comieses? Y el hombre respondió: la mujer que me diste por compañera me dio el árbol y yo comí. Hermanos, la responsabilidad, la sinceridad, un amor fundado en el respeto. ¿Cómo se pierden los hogares cuando la mujer hace lo que quiere, lo que le parece? Es que yo soy así. Qué equivocación. Dios dijo: haré una ayuda idónea para Adán. Y creó la mujer. Pero ella, en cambio de estar obediente, haciendo lo que debe hacer, cayó. Y el diablo empezó a embrujar, a hechizarla, a lavarle la mente, y le pareció. Pero aquí, a la hora de la realidad, se escondieron delante de la presencia de Jehová en los árboles. Qué vergüenza, hermano, que usted un día amó a Dios. ¿Y quién lo engañó? Usted mismo, su mente, su naturaleza, el capricho, el ilusionismo, los demonios de inmundicia, de lascivia, gente llena de lascivia, gente llena de inmundicia que no se sacia. Una ramera, ¿cuántas relaciones puede tener en un día, en una noche? ¿Qué es eso? Espíritus inmundos de lascivia, fornicación. La gente llena de vicios, de placeres, y terminan después de cierta edad, cuando lo malgastaron, lo acabaron, todo, no aprovecharon. Por eso Dios quiere formarnos. Él es el mismo de ayer, de hoy y por los siglos. Que podamos decirle: Señor, estar en tu presencia. Sí, Padre, todos los días de nuestra vida, a servirle, a amarle, a que Dios nos utilice como instrumentos. Tanta gente que hay para compartirle todas las bendiciones que Dios nos ha dado. Las bendiciones no es para perdición, es para testimonio. Dios te ha dado la salud, no es para que cometa actos vergonzosos, sino para que dé testimonio de cómo Dios te ha bendecido, te ha guardado saludable, victorioso y próspero. Esa es el llamado, esa es la bendición, ese es el testimonio. Pero cuando la gente se da contaminada, ¿Quién sacó con Adán echarle la culpa a la mujer si él era el jefe? La mujer que me diste. Sí. Entonces viene ya, hermanos, las maldiciones. Digo, la maldición primero Dios los echó. Y la serpiente antigua llamada diablo también fue maldita entre todos los animales del campo. Sobre tu pecho andarás polvo, comerás todos los días de tu vida. Y viene esa lucha entre el bien y el mal. Pero Dios te sacó del mal, ¿para qué volver allá? Es el testimonio del Evangelio. Y luego Dios nos enseña, no podemos hacer males para cosechar bienes en ninguna manera. Por eso, mi estimado, qué lindo que abras tu corazón para que no te equivoques, para que no caigas, para que nunca te apartes de la mano del Todopoderoso. Y tenga que sufrir toda tu vida las consecuencias de la maldad, del pecado, de los vicios, de los placeres, que te va destruyendo día a día, te van muriendo poco a poco. No, hermano, Dios es vida, poder, amor, bendición, gozo, paz, paciencia, bondad, mansedumbre, fidelidad, abnegación. Por eso, mi estimado hermano, qué lindo que seas fiel, firme, obediente, abnegado, porque el pecado le causó enfermedad, muerte, desgracia, desde que el diablo contaminó la vida. Vemos, hermanos, todos los sufrimientos de la humanidad. Por eso, de tal manera amó Dios al hombre que ha enviado a su Hijo unigénito para que todo aquel que en él crea no se pierda, mas tenga vida eterna. No permitas que el pecado se enseñoree de tu vida. No permitas que el pecado te cause la muerte espiritual. No permitas que te contamines para contaminar a otros. La Biblia dice, porque todos pecaron, están destituidos de la gracia de Dios. Vino la muerte. Por eso Jesús de Nazaret, en la resurrección, es el camino, la verdad y la vida. Por eso, hermanos, qué lindo que tengas un testimonio de fidelidad, de amor, de abnegación, de obediencia. Porque cuando el pecado entra, el hombre espiritualmente muerto. Y por eso, hermanos, Jesús de Nazaret es la resurrección y la vida. Qué lindo, hermanos, que sea la casa de Dios, que Cristo viva en ti hoy, mañana y siempre, donde cada día tiene cosas nuevas. Si alguno está en Cristo, nueva criatura es. Las cosas viejas pasaron, y aquí todas son hechas nuevas. Son pasos de fe. ¿Me explico? Tenemos que renunciar a la vieja naturaleza. Nunca volver atrás. Jamás. Dios tiene cosas nuevas. Bendiciones, gozo, paz, testimonio, ejemplo. Si Dios nos ha dado ese privilegio de haberle conocido, démosle la gloria. Fieles, sinceros, abnegados. ¿Qué dice Romanos capítulo 1, verso 22 y 23? Pues habiendo conocido a Dios, no le glorificaron como a Dios ni le dieron gracias, sino que se envanecieron en sus razonamientos y su necio corazón fue entenebrecido. Profesando ser sabios, se volvieron necios. ¿Qué necesidad tenía Adán y Eva de hacerle caso a la serpiente antigua? Si Dios los plantó a disfrutar, 99.9, solo el árbol donde estaba la maldad no lo toque. Cristo nos redimió de toda maldición. Por eso tenemos ese privilegio de ser una nueva criatura para disfrutar la gloria de Dios. No te descuides, porque el diablo te quiere descarriar. ¿Qué dice Romanos 1:28? Dice, como no aprobaron tener en cuenta a Dios, Dios los entregó una mente reprobada para hacer cosas que no convienen. Necios, desleales, sin afecto, implacables y misericordia. Por eso, hermanos, ten cuidado y que Dios te dé discernimiento. Tú no le puedes decir a lo malo, bueno, y a lo bueno, malo. No, hermanos, tú tienes que tener ese discernimiento entre la mano derecha y la mano izquierda, entre las tinieblas y la luz, entre lo amargo y lo dulce, para que así mismo, hermanos, no tenga que lamentarse, sino todo lo contrario. Dice la palabra de Dios, hermanos, que debemos tener sinceridad, amor, una fe no fingida. Porque hay gente que tiene fe, pero si en un momento de un ataque demoníaco salen corriendo, se les olvidó. Hermanos, son cosas tan delicadas que hay que tener cuidado, porque las cosas del mundo pasan como una tempestad, hermanos. Por eso Dios dice, estar firmes. Nosotros debemos de cada día amar más al Todopoderoso, al Dios de la gloria, con todo el corazón, con toda el alma y con todas nuestras fuerzas, hermanos, y ir de gloria en gloria, de poder en poder, de victoria en victoria, de bendición en bendición. Fuera la amargura, la tristeza, la duda, la incredulidad. Y por eso, hermanos, ten cuidado con la impiedad, con la iniquidad, para que te mantengas firme, para que Dios cada día te bendice, cada día te prospera, cada día nos da más sabiduría, cada día entendemos la voluntad de Dios agradable y perfecta, como dicen las Sagradas Escrituras. Por eso, hermanos, tú no puedes cambiar la verdad de Dios por un placer, por un capricho. Hermanos, por el adulterio, por la fornicación, por la inmundicia. Hay gente, hermanos, que se llenan de inmundicia, de lascivia, y quieren contaminar. Se deleitan en su carne. A lo bueno le dicen malo. Se deleitan en la inmundicia de las concupiscencias de sus corazones. No, hermano. Usted como cristiano, dele la gloria a Dios siempre, en todo momento, en todo tiempo, en todo lugar. Señor, te doy muchas gracias. Padre, yo quiero más sabiduría, entendimiento. Que me reveles, que yo entienda tu bendita palabra. Que cada día, Señor, pueda tomar las mejores decisiones, que mi corazón, mi espíritu no se contamine, que no use esa sabiduría humana, esa astucia, que es la del mismo diablo. Usted no puede cambiar la gloria de Dios incorruptible en semejanza de hombre corruptible, aves, cuadrúpedos, reptiles, porque Dios lo entrega a la inmundicia. Verán hombres con animales, mujeres con animales, hombres con hombres, mujeres con mujeres. Están entregados a la inmundicia. Hará deshonrar sus propios cuerpos. Hermano, la verdad, no le podemos dar lugar. Recuerdo, empezando la vida cristiana, hermanos, llegaba el tentador, la apariencia. Yo le decía, Padre, yo no te puedo cambiar por el placer, no te puedo cambiar por un paseo, por una fiesta, no te puedo cambiar por una ilusión. No, Señor, satúrame. Señor, dame fortaleza. Señor, dame vigor. Que me regocije delante de tu presencia, Padre. Por eso, mi estimado hermano, entienda la naturaleza divina y la obediencia, la negación y todo argumento, todo hecho vergonzoso, reprenda, que ahí donde está la bendición es reprender. No caer, sino rechazar, orar, buscar primeramente la gloria de Dios y su justicia.

0: Y recorrió Jesús toda Galilea, enseñando en las sinagogas de ellos y predicando el evangelio del reino y sanando toda enfermedad y toda dolencia en el pueblo.
1: Por

0: Esto está ocurriendo en el Centro Misionero Bethesda, La Dorada.
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1: Señor, en esta noche te pedimos una lluvia, Jesús. Una lluvia de bendición en nuestras vidas. Toca cada corazón.

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1: ¿Qué tal, amigos?
2: ¿Cómo están todos?
1: Nos alegra tenerlos con nosotros otra vez en otro programa de tu historia preferida. Y no sé qué dirán ustedes, pero en lo que a mí respecta, estoy ansioso por escuchar la historia que tía Elena tiene esta vez para nosotros.
2: Dos historias, tío Daniel.
1: Oh.
2: Y son acerca de perros.
1: ¿De perros?
2: Sí. Tú sabes que se han relatado historias casi increíbles acerca de la fidelidad, el sacrificio y la devoción del perro por el hombre.
1: Oh, creo que sí. Tiene razón, tía Elena.
2: La primera historia que voy a contarles se llama El protector feroz. Juan y Sara siempre habían querido ser misioneros. Un día, recibieron un llamado para ir a trabajar a la lejana tierra del África. Despidiéndose de su familia y sus amigos, dejaron su tierra natal y viajaron hasta llegar a su nuevo hogar en Bloemfontein, África del Sur. Pero su hogar no estaba situado en el mejor lugar del pueblo. Las calles estaban pobremente iluminadas y de noche eran bastante peligrosas. A menudo, despiadados maleantes asaltaban las casas y hacían daño a sus ocupantes. Pero Juan y Sara confiaban en que Dios los protegería.
3: Sara, me temo que tendré que estar fuera del pueblo por unos pocos días. Me han pedido que dirija algunas reuniones a favor de los trabajadores de la misión al norte de aquí.
4: ¿Cuánto tiempo vas a estar fuera, Juan?
3: 5 días. Lamento que no pueda llevarte conmigo esta vez.
4: Ah, no te preocupes, Juan. El Señor me cuidará. Estamos haciendo su obra. Debemos confiar en Él. Nuestras vidas están en sus manos.
2: Llegó la hora en que Juan debía partir. Abrió la puerta del frente, colocó su equipaje en el portal y entró para despedirse de Sara. De pronto, un extraño y enorme perro entró saltando por la puerta abierta y se acostó debajo de la mesa.
3: ¿Qué es eso? ¿De dónde salió ese perro?
4: ¡Oh!
3: ¡Ey, amigo! ¡Salga de aquí! No hay quien mueva ese perro. Simplemente no se quiere mover.
4: Juan, querido, vas a perder el tren si no te apuras. No te preocupes por el perro.
3: No puedo dejar esta bestia en la casa contigo, esté atrasado o no.
4: Juan, siempre tuvimos perros en la granja. Yo lo voy a sacar después que te vayas, no te preocupes. Mejor es que vaya saliendo.
3: Bueno, es la cosa más extraña que he visto. Pero tienes razón, si no me apuro voy a perder el tren. Cuídate, querida, hasta el viernes. Espero llegar a eso del mediodía.
4: Adiós, mi amor. Bien, perrito. Juan ya se fue y es hora de que tú también te vayas. Vamos. ¡Vamos! ¿Sabes algo? Eres una criatura muy testaruda, por no decir otra cosa. Bueno, no puedo dejar todo el tiempo la puerta abierta. Además, tengo mucho que hacer.
2: Llegó la noche, pero todavía el perro permanecía allí. Sara trataba de engatusarlo, le suplicaba, lo regañaba, pero todo era en vano.
4: Muy bien, puedes quedarte hasta que llegue la hora de dormir.
2: Pero llegó la hora de dormir y todavía el perro se negaba a salir.
4: Ay, bien, me parece que tendré que dejarte aquí toda la noche.
2: El enorme perro se acostó en la alfombra al lado de la cama de Sara y allí durmió toda la noche. A la mañana siguiente salió de la casa con toda disposición sin que nadie se lo pidiera. Sara estuvo muy ocupada durante las siguientes horas y a medida que el día transcurría, casi llegó a olvidarse de su extraño visitante. Entonces, esa tarde, alrededor de las 5...
4: Yo nunca pensé que te vería otra vez. Has regresado para protegerme, ¿eh? Está bien, está bien. Ay, pero ¿por qué no eres más amigable? Parece que no va a aprender a ser más sociable. Así que lo menos que puedo hacer es darle alguna comida a mi protector feroz.
2: El enorme perro feroz pareció agradecido por la comida y el agua. Cuando llegó la hora de dormir, otra vez siguió a Sara hasta su habitación y otra vez durmió en la alfombra al lado de su cama. Y como en el día anterior, también partió cuando llegó la mañana.
5: La la ra, ri, ra, la la la.
4: Ya. Ay, al fin me puse al día con estos remiendos. Creo que voy a prepararme algo de comer. Son casi las 5:00. ¡Ah! Estás de regreso, ¿eh? Mi protector feroz regresó. Hola, amigo, hola. Tranquilo, tranquilo, tranquilo. Exactamente las 5:00 p.m. ¿Eh? Debes tener un reloj de alarma adentro. ¿De dónde vienes? ¿Quién es tu amo? ¿Qué es lo que te trae aquí todos los días exactamente a las 5:00 p.m? Bueno, todo lo que puedo decir es que tus respuestas no son muy satisfactorias. De todos modos, ya es hora de que comas.
2: Domingo, lunes, martes, miércoles. Los días transcurrieron y el horario era siempre el mismo. Alrededor de las 5:00 p.m, el perro regresaba tan determinado como siempre a quedarse toda la noche. Sara daba la bienvenida a su protector feroz, aun cuando él mismo seguía mostrándose poco amigable. Ahora solamente quedaba un día para que Juan regresara. Llegó la hora de dormir. Y cuando Sara se retiró a descansar, otra vez el perro se acostó en la alfombra al lado de la cama. Por varias horas durmieron en paz. Entonces...
4: ¡Ay, tranquilo! ¡Ay, tranquilo! Es hora de... ¿Qué? ¿Qué es eso? Voces de hombres. Parece como si estuvieran borrachos. Uy, están afuera, exactamente al lado de la ventana de mi habitación. ¿Pondría el seguro? Oh, sí. Sí, puse el seguro a todas las puertas y ventanas antes de irme a acostar. Deben estar tratando de probar si la ventana está abierta para meterse. Ay, ¿qué voy a hacer? Oh, Dios mío, ayúdame.
6: ¿Viste? Te dije que podríamos entrar.
7: Muy bien. Ve a ver si puedes encontrar algún dinero. Tengo que tomar otro trago.
6: ¿Qué sucede aquí? ¡Un perro! ¡Un enorme perro que me está persiguiendo! ¡Cuidado! ¡Yo salgo de aquí! ¡De mi camino! ¡Maldito! ¡Este perro me va a comer vivo!
2: Los dos ladrones borrachos hicieron una rápida retirada de la casa. El protector feroz de Sara los había ahuyentado.
4: Buen amigo, bien hecho. Lo hiciste muy bien. Ay, estaba tan aterrorizada. El ángel de Jehová acampa en derredor de los que le temen y los defiende. Oh, amado Dios, has venido en nuestra ayuda en tantas formas diferentes cuando lo hemos necesitado. Esta vez tu socorro vino en forma de un perro. Gracias, Padre, por enviarme al protector feroz cuando más lo necesitaba.
2: Al día siguiente, a eso del mediodía, Juan llegó a la casa. Sara saludó a su esposo con regocijo.
4: Ay, Juan, ¿recuerdas aquel enorme perro que apareció justamente cuando te ibas el domingo pasado?
3: Seguro que sí. Durante toda la semana me estuve preguntando cómo lograste salir de él. ¿Tuviste problema para lograr que se marchara?
4: Bueno, no llegué a sacarlo. No hubo forma de hacer que se fuera. Esa noche, cuando fui a dormir, me siguió hasta el dormitorio. Se estiró en la alfombra al lado de la cama y allí durmió toda la noche. A la mañana siguiente se marchó.
3: Eso sí que es interesante.
4: No, pero espera hasta que escuches el resto. Todos los días venía, siempre a eso de las 5 de la tarde.
3: Sara, eso es increíble.
4: Entonces, el jueves por la noche, dos ladrones borrachos rompieron la ventana del dormitorio y entraron. Juan, yo estaba aterrorizada. El perro los atacó con fiereza y ellos desaparecieron tan rápido como pudieron.
3: El señor fue el que envió ese perro, Sara. Siempre estaré seguro de que así fue. Dices que viene alrededor de las 5.
4: Así es. Esta noche lo vas a ver. Solo espera y verás.
8: Pero el protector feroz de Sara nunca regresó. Ni ese día, ni al otro día, ni al siguiente. Juan y Sara lo buscaron por todas partes, pero no encontraron ni rastros de él. Tampoco encontraron a alguien del vecindario que hubiese visto al perro. Parecía un misterio inexplicable. Pero Juan y Sara siempre creerán que el protector feroz fue enviado por Dios.
1: 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Y estoy seguro, tía Elena, de que todos nuestros amiguitos y nuestros demás oyentes están esperando para escuchar tu otra historia acerca de esos fieles amigos del hombre, los perros. Cuéntanos, ¿de qué se trata?
8: Muy bien, tío Daniel. Mi primera historia era acerca de un perro grande en África. Esta segunda historia se trata de un perrito muy pequeño en la tierra de Escocia. La primera era una historia moderna, pero ahora esta ocurrió hace ya más de 100 años. Yo titulo mi historia Bobby, el perro de Greyfjord. Hace más de 100 años, un anciano llamado Manuel Gray sostenía un negocio en el mercado cercano al cementerio. Todos los días, cuando el gran cañón del castillo disparaba para indicar que había llegado el mediodía, don Manuel se dirigía hacia la posada de Cathy Trails para almorzar. Con él siempre venía su pequeño perrito terrier escocés, que siempre comía un pedazo de pan y un hueso.
4: Buenas tardes, don Manuel. ¿Qué desea para hoy?
9: Lo mismo de siempre, Cathy. Y el pedazo de pan y el hueso para Bobby.
4: Oh, por supuesto, ahora mismo, don Manuel.
9: ¿Y cómo está tu esposo, Cathy?
4: Marcos está bien. ¿Y usted, don Manuel, cómo lo trata la vida?
9: Muy bien, Cathy. Aunque parece que cada día mis huesos viejos me duelen más, a Bobby no le ocurre lo mismo. Es tan ligero como una ardilla.
8: Era muy común encontrarse con el anciano y su perrito vagando por la aldea, los campos cercanos o el cementerio. Los aldeanos a menudo comentaban:
10: ahí va don Manuel y su perrito.
11: ¡Ay, qué perrito más gracioso tiene!
8: Pero don Manuel estaba envejeciendo y un día murió y fue sepultado en el cementerio de Greyfjord. Viejos amigos y vecinos acudieron a su funeral como última demostración de su respeto por él. El pequeño Bobby vino también, pero nadie le prestó atención. 3 días más tarde, en la posada Trails...
4: Marcos, es algo triste, ¿verdad?
12: ¿Qué es lo triste, mi amor?
4: Son casi las 12, pero nuestro buen amigo don Manuel nunca más vendrá a almorzar.
12: Sí, es triste, pero es que todos tenemos que envejecer y morir. Don Manuel tuvo una larga vida y un perrito muy bueno. Perrito, ni siquiera había pensado en él.
4: Ah, sí, el perrito. No lo he visto desde que don Manuel murió. Me pregunto qué habrá sido de él.
12: Son exactamente las 12. Tienes razón. No será lo mismo sin don Manuel.
4: ¿Eh? Eso suena como... Oh, eso mismo es. Mira esto, Marcos. Oh, pobre amiguito. Marcos, el buen perrito se está muriendo de hambre. No debe de haber comido desde que don Manuel murió. ¡Qué terrible!
12: ¿Dónde has estado, cosita linda? Ven, aquí, aquí, ven, ven. Aquí está tu pedazo de pan y tu hueso. Ven, lo mismo que antes. Pobre perrito solitario.
8: El perrito recogió su pan y su hueso, salió trotando por la puerta abierta y desapareció calle abajo. Entonces, otra vez al día siguiente, justamente a las 12...
12: ¡Katy! ¡Katy! Eso suena como si Bobby estuviera a la puerta otra vez.
4: Oh, lo voy a dejar entrar para que se coma su pan y su hueso. ¡Ay, perrito lindo! ¡Aquí! ¡Aquí, chiquitito! ¡Aquí! Eso es. Eres un perrito muy bueno.
12: Estás exactamente a tiempo, ¿verdad que sí, Bobby? Ven, ven, ven aquí. Aquí tienes, amiguito. Ven, aquí tienes tu almuerzo.
4: Ahí se va, Marcos. Calle abajo. Me pregunto a dónde se llevará el pan y el hueso.
12: Yo también quisiera saber. No se come el almuerzo aquí como solía hacerlo antes. Me pregunto si... Mañana voy a seguirlo y veré a dónde va.
8: Y al día siguiente, justamente cuando el gran cañón del castillo disparaba para indicar el mediodía, el pequeño Bobby apareció nuevamente en la posada Trails.

0: Silenzio.
1: Oh, pobrecito. Qué perrito tan fiel.
2: Rápidamente la noticia se esparció y pronto toda la aldea sabía del fiel perrito que solo abandonaba la tumba de su amo a las 12 del día. La preocupación de todos aumentó porque muy pronto vendría el invierno.
3: Buenos días, Isaac. ¿Cómo están Margarita y los niños?
4: Oh, bien, muy bien, muy bien. Ayer el bebé comenzó a dar sus primeros pasos.
3: ¡Ay, qué lindo! Este debe ser un tiempo muy hermoso para ustedes.
4: Dígame, Katy. Marcos me estaba contando acerca del perrito de don Manuel. Ese no es lugar para un perrito. Estábamos pensando si no sería bueno que él viviera con nosotros. A los chicos les encantaría tener un perrito.
3: Oh, me parece que es una buena idea. ¿Por qué no se lo lleva usted a su casa?
2: Así fue como el buen hombre fue al cementerio, tomó al perrito en sus brazos y se lo llevó a su hogar. Pero Bobby protestó por todo el camino y durante toda la noche se quejaba y gemía. A la mañana siguiente, uno de los niños abrió la puerta y Bobby salió como una flecha dirigiéndose calle abajo.
4: Ahí se va Margarita, directo al cementerio de Greyfriars.
5: Esto no va a funcionar, Isaac. Ese perro es de un solo hombre. Nunca dejará la tumba de don Manuel. Nunca aceptará otra familia.
4: Bueno, probaremos otra vez. Voy a buscarlo. Quizás con el tiempo se acostumbre a nosotros.
5: Tres veces. Ya tres veces hemos tratado de convencer al perrito de que se quede con nosotros. Ay, debieras darte por vencido, Isaac. Como te dije, es perro de un solo hombre. Nunca va a sentirse feliz con otra persona.
4: Ay, tienes razón, Margarita. Es inútil. Nunca nos va a aceptar. Pobrecito. Estoy seguro de que extraña a don Manuel.
2: A pesar de que no se permitía la entrada de perros al cementerio, el viejo guardián poseía un corazón demasiado bueno para echar a Bobby. Así que el fiel perrito permanecía vigilando día y noche la tumba de su amo.
6: ¿Estás, perrito? Me estaba preguntando a dónde te habrías ido en una tormenta como esta. Bueno, no te estás protegiendo mucho debajo de esa piedra. El viento está soplando muy fuerte. Pobre Bobby, estás empapado. Vamos, vamos. Anda, a la cabaña conmigo. ¡Vamos, Bobby! ¡Aquí! ¡Aquí, chiquitín! Da, creo que es inútil que te mime. Tú no piensas dejar el cementerio, ¿verdad? Pues tendremos que hacer algo.
2: Nadie podía engatusar a Bobby para que no se fuera del cementerio. Con lluvia o con sol, con frío o con calor, el perrito permanecía en su puesto y nada lo disuadía de su fiel devoción. Finalmente, se le construyó una casita al lado de la tumba de don Manuel. Al menos, ahora tenía un refugio donde protegerse de los elementos de la naturaleza. Por ese tiempo, se dictó una nueva ley que establecía que todos los perros debían tener una licencia y un collar. Pero Bobby no entendía de esas leyes y no tenía un amo que le comprara su licencia y su collar.
7: Bobby, se han llevado a Bobby.
8: Se han llevado a Bobby al juzgado.
9: ¿Al juzgado? Él no tiene licencia.
8: No tiene licencia ni collar. Su amo está muerto.
10: Llevarse a Bobby al juzgado. Ellos no pueden. Ellos no pueden hacerle eso a nuestro Bobby.
2: La sala del juzgado está repleta. El juez ya ha ocupado su lugar y ahora traen a Bobby ante él.
11: ¡Orden en la sala! ¡Orden en la sala! Estoy consciente de que todos ustedes están aquí a causa de su preocupación por el Bobby de don Manuel. Como ha llegado a conocerse, el Bobby de Greyfriars. Este diminuto perrito se ha convertido en una leyenda por su lealtad y devoción a su amo don Manuel.

0: Sin embargo, como todos ustedes saben, la ley establece que todos los perros de Escocia deben estar registrados y llevar un collar. Bobby no es una excepción.
1: Sí, pero hay que hacer la excepción.
0: ¡Orden! ¡Orden!
1: ¡Silencio!
0: Aquí tengo una carta procedente del señor Edinburgh. En estos momentos no la leeré completamente. Un párrafo será suficiente. Y dice así: sería un privilegio para mí el que me permitan ustedes gestionar la licencia y el collar para el Bobby de Greyfriar. Me complaceré en renovar cada año la licencia por todo el tiempo en que viva el perrito. Su lealtad y devoción ha sido una inspiración para toda Escocia. Firma el señor Edinburgh. Envío adjunta la cantidad necesaria para pagar la licencia por un año. Así que Bobby, es un placer el presentarte tu nuevo collar. Pegado al collar aparece una pequeña placa de metal con la siguiente inscripción: Bobby de Greyfriar, de parte del señor Edinburgh. Registrado.
1: Muy bien.
2: Así fue como Bobby regresó a su vigilia al lado de la tumba. Como siempre, solamente se alejaba de ella para realizar su caminata diaria hasta la posada Trails en busca de su pedazo de pan y su hueso. Así transcurrieron sus días hasta que murió y fue enterrado en el mismo cementerio donde descansaba su amo. Poco después de la muerte de Bobby, una carta llegó desde América.
3: Mira, Marcos, mira lo que dice este periódico.
4: ¿Qué dice, Katy?
3: Se trata de Bobby. Casi de un día para otro se ha hecho famoso en todo el mundo. Solamente piensa, un perrito tan diminuto como ese y su devoción por Don Manuel lo ha convertido en famoso. ¡Hasta en América!
4: Bueno, léelo. ¿Qué es lo que dice el artículo?
3: Dice que algunos americanos que habían escuchado de Bobby y le admiraban han enviado una gran suma de dinero para que se erija una estatua hermosa en su memoria y en memoria de Don Manuel.
4: ¡Qué maravilla!
2: Y en la pequeña fuente cercana, la estatua de bronce de Bobby todavía continúa vigilando, y en ella se leen las siguientes palabras:
5: como tributo al cariñoso y fiel Bobby de Greyfriar. En 1858, este perro fiel siguió los restos de su amo hasta el cementerio de Greyfriar y permaneció cerca de la tumba hasta que murió en 1872.
2: De 1858 a 1872, 14 años, Bobby mantuvo su vigilancia día y noche, verano e invierno. Eso es lo que un perro leal puede hacer por amor. Su amor y devoción deberían inspirarnos a todos para que mantengamos nuestros votos con el prójimo y con nuestro Padre que está en los cielos. La fidelidad de Bobby nos recuerda las palabras del apóstol Juan:
5: sé fiel hasta la muerte, que yo te daré la corona de la vida.

0: Gracias a los niños de Zimmerman por ese precioso canto. 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
4: ¡Que el Señor les bendiga!

sea su alabanza. Todo el que tenga un Dios increíble le va a alabar de una manera increíble esta noche. Alguien dice amén.

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1: Al libro de Lucas, capítulo 4. Lucas, capítulo 4. Vamos a estar allí atento a la palabra. Vamos a colocar el corazón a la lectura, hermano. Lucas, capítulo 4. El verso 8. Dice allí la palabra del Señor. Respondiendo Jesús, le dijo, ¿qué le dice? Vete de mí, Satanás. Pero hay gente que no quieren reprender al diablo. Y el mismo Dios, el mismo Cristo, el mismo Salvador, tuvo que reprenderlo y decirle, vete de mí, Satanás. Pero vuelvo y le digo, hay gente que no quiere ni siquiera abrir su corazón para clamarle a Dios, para que el Señor tenga misericordia y el diablo se tenga que ir en el nombre de Jesús. Vuelva a leer, por favor. ¿Está allí conectado? Y dice, y respondiendo Jesús le dijo, vete de mí, Satanás, porque escrito está, al Señor tu Dios adorarás, y a Él solo ¿qué? Servirá. ¿Qué quiere el enemigo? Que usted no le sirva a Dios. ¿Cuál es el trabajo de Satanás? Que usted no avance espiritualmente. ¿Alguien está entendiendo? ¿Qué quería el enemigo? Que el Señor se desviara del propósito. Y aquí donde vienen las propuestas, aquí donde vienen las estrategias del enemigo, ¿sabe para qué? Para poderlo sacar de la voluntad de Dios. Y si nosotros no estamos atentos, hermano, se pueden estar haciendo cosas, pero no tiene nada que ver Dios con ella. Porque dice la Escritura que el mismo diablo, porque